Hola, ¿qué tal? ¿Cómo están? Muy buenas. Buenas noches, buenas tardes, buena tarde. ¿Cómo le va? Bienvenidos a todos ustedes. Esto es Soy Rock con Huicho Vaca. Por supuesto, aquí en la señal de Retro 107.5, la estación que suena diferente. Qué gusto que estén aquí con nosotros, iniciando la semana del... ¿Hoy qué día es? 22 de junio. Pues sí, prácticamente ya la recta final. Ya pellizcando, al final de esta semana estaremos pellizcando el mes de julio. Y con esto ya, que serán de semana y media ya, del evento deportivo del mundo, que cada 4 años nos tiene con la emoción a flor de piel. Aquí está conmigo mi queridísimo Juan Manuel, el guapo en los controles. ¿Cómo estás, mi carnal? Todo chido. ¿Estuviste, si te aventaste el jueves? ¿Estuviste acá echándole rock and roll a Nelson? Sí, sí, eso es todo. Poniendo el pecho entre... Sí, porque la verdad estábamos ahí pendientes del partido de México. Y el guapo dijo, yo no lo voy a ver, yo le voy a Estados Unidos, así que... Sí, hubo gente reportándose aquí, porque eso es todo. Bien, gente presente, cientos. México ya, campeón. Primer lugar de grupo, ganándole a Corea. Y bueno, todo el mundo habla de Guadalajara como una sede maravillosa, que la gente está entregada y feliz a la Copa del Mundo. Hoy fui a ver en la mañana... aquí a la zona centro, donde se junta la fanaticada, y yo fui a ver el partido de... me llevé a mis hijos y fui a ver a la Argentina, ¿qué fue? Austria, se vivió... estoy quemadísimo, sin darme cuenta, sí, porque estaba pesado el sol, dije, está pesado, ¿no? Yo estoy en la tarde y me vi al espejo y dije, Dios mío, estoy quemadísimo, los brazos me arden, ¿no? De esas veces que no te das cuenta, ¿sabes? Que está el sol ahí fuerte y dices, está sequito, todo bien. Bueno, mucha gente, mucha fiesta. La gente tiene ánimos y verdaderas ganas de reventarse, ¿eh? O sea, pues era un juego de, no es de México, pero acabándose el juego de Argentina, sí apoyaron a Argentina, a Messi y todo. Pero ya acabándose, la gente empieza a gritar viva México y México y México y México, y a aventar gente. Está de moda la aventadera de gente. Así que si usted va a estos lugares, póngase trucha, porque eso lo van a agarrar y lo van a levantar al aire. También está de moda que andan queriendo que todo el mundo se bese, ¿eh? Así de, suben gentes a los bares y beso, y beso, y beso, y al que te quieren que todo el mundo se bese. Así que si no tiene pareja, a lo mejor vayas y a lo mejor consigue quién. Bueno, mucha fiesta en la ciudad de Guadalajara, mucha fiesta en México, en Estados Unidos, en Canadá. La estamos pasando increíble. Y ¿mande? Messi rompiendo récords, hoy ya. 17, 18 goles históricos. Inició la Copa del Mundo con 13. Y bueno, Mbappé también. Hoy ya metió otro. Mbappé ya llegó a 15. El asunto es que en el Mundial pasado Mbappé metió como 9. Y en el primer Mundial también metió como 5. Entonces, o sea, ese cuate... Y va a ser el histórico por siempre, porque todavía le faltan como 3 Mundiales de jugar. Tendría que Messi jugar otros 3. Pero bueno, vámonos con música. Voy a arranqué con Annie Lennox, No More I Love You. Y luego nos vamos con Justice. Esto se llama Dance. Aquí en Retro 107.5. Vámonos.

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1: Este es el reporte vial de Informe 24.
2: ¿Qué tal? Buenos días. Este es el reporte vial.
1: Informe 24.
2: En este momento se registra algo de carga vehicular en el Trébol de los Cubos desde el paso a desnivel de la Avenida México con rumbo a la Avenida Cloutier.
1: Informe 24.
2: De igual forma, la Avenida Circunvalación presenta un tráfico en ambos sentidos entre el tramo de la Avenida Alcalde y la Avenida Belisario Domínguez.
1: Informe 24.
2: En la zona del Centro Médico se registra ligera carga vial sobre Sierra Morena desde la calle Monte Parnaso hasta el cruce con la Avenida Belisario Domínguez.
1: Informe 24.
2: La Avenida Juan Gil Preciado registra una carga fluida en ambos sentidos desde el periférico en dirección hacia la Avenida Guadalajara.
1: Informe 24.
2: La Avenida Federalismo presenta ligera carga vial, un tránsito fluido en ambos sentidos entre Garibaldi y la Avenida La Paz.
1: Informe 24.
2: En este momento la temperatura en la ciudad marca 23 grados. Se espera alcanzar una máxima entre 27 y 28 grados y hay 60% de probabilidad de lluvia.
1: Informe 24.
2: Gracias por su atención. Le presento este reporte vial, David Correa Aldrete.
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0: 11 de la mañana con 13 minutos, bienvenidos a Retro 107.5. Suena diferente en este micrófono, Armando Lyons, y hasta la una de la tarde. ¿Cómo están mis estimados y queridísimos y bien ponderados retroactivos? Espero que estén muy bien. Yo muy contento, hoy ya es martes 23. Ya prácticamente se nos está yendo casi el mes, ¿verdad? Ya se nos está yendo el mes, espero que este mes haya sido productivo, lo hayan, si de repente tienes algún objetivo en la vida, ponte una meta y si en este mes lo lograste, pues qué chido, si no, no te apures, pues tenemos el siguiente mes, bueno, si Dios nos da licencia, si no, ¿verdad? Imagínate mañana, no, ¿qué pasó? Ya Armando trascendió, ya se fue de este plano terrenal, ay, no puede ser. Pero bueno, aquí voy a estar con ustedes, muy contento de estar. Hoy es martes, tenemos martes trivia retro, no lo sabías, ¿verdad? El duelo de décadas, y además las frases de la historia, para que ustedes se contacten, se comuniquen con nosotros a través del WhatsApp de cabina 3334-677220, en la consola operativa La Única Inigualable. La que no le regaló nada a su papá. No es cierto. Ya me dijo que sí, ¿verdad? Ya sí le regalaste. No, está increíble el automóvil que le compraste, la verdad. La camioneta, ¿no? Una camioneta familiar. Eso es todo. Va a subir al no. No, fíjate qué curioso. Así pasa, ¿no? Cuando de repente recién uno pues, se junta o se casa. Pues sí, es auto para dos personas. Bueno, primero, en este caso, sería un scooter, ¿no? O sea, un patín nomás para uno. Cuando ya tienes tu novia, ya auto para dos personas. Te juntas, tienes hijos o te casas, tienes hijos, entonces auto para dos personas o para tres, ya para el bebé. Ya viene el siguiente bebé para el cuarto. Y ya tú dices, bueno, sigo igual con el formato de un coche. Después crecen los chavos y dicen, no manches, ya necesitamos en realidad un carro más grande, ¿no? Dices, bueno, pues igual me compro... Quizás todavía con el carro, pero dices, bueno, ya se van a ir, deja de eso, al rato cuando tienen novia, traen a la novia, ¿no? Entonces ya necesitas un carro, no para cuatro, para cinco, ya necesitas una camioneta familiar. ¿Cuántos son contigo? ¿16? No me digas que ya necesitan un cambio. 11, no manches, no, ya necesitan prácticamente un Sprinter, ¿no? Un cambio más grande, pero bueno. Oye, pues, Sandrita Navarro. Mi estimado Iván, que está acá con nosotros también, hasta la una, mi estimado Iván, ¿hasta qué horas? Hasta las dos de la tarde va a estar por acá con nosotros, bienvenido. Oye, por acá dice Armandito, amigo, qué gusto saludarte, mándale un gran saludo a mi amiguita Claudia Borjas, que es tu super mega fan, un fuerte abrazo. Muchas gracias, gracias, le mandamos un fuerte abrazo a Claudia que pues siempre nos escucha. Claudia Borjas, de parte de un gran amigo que tengo ya tiempo, pues muchos años conociéndonos, mi estimado Manuel, mi estimado Manolo, ¿verdad? Y te mandamos un fuerte saludo, mi estimada Claudia. Oye, yo tenía mucho tiempo sin saber de ti, amigo. Bueno, pues es que ya cuando se van a vivir a Inglaterra, pues es un poco más complicado, ¿no? Es muy poco más complicado. Pero bueno, mi estimada Claudia Borjas, te mandamos un fuerte abrazo. Muchas gracias por escucharnos, ser parte de la familia Retro 107.5. Híjole, qué chido, se siente muy padre eso. Bueno, pues sean bienvenidos. ¿Qué les parece si arrancamos con música? Y ahorita que regresemos, nos vamos ya con trivia o el duelo de décadas. Y la bilirrubina, él es...
1: Oye, me dio una fiebre el otro día.
0: Juan Luis Guerra.
1: Por

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0: Escuchamos a Alex Sinte, siendo las 11:31 minutos, a través de Retro 107.5, suena diferente. Y bueno, pues ya tenemos los mensajes en el WhatsApp de cabina 33 34 67 72 20. Por acá nos manda el mensaje mi estimada y queridísima Claudia Patricia y nos dice: muchas gracias por los saludos, querido Armando León. Conozco a Manuel, es mi compañero en el trabajo y quiero y querido amigo. Sí, soy tu fan porque pues locutores como tú ya no hay. Ah, mira, te acabas de ganar los boletos ya prácticamente para... Muchas gracias, mi estimada Claudia. Muchas gracias, gracias. Conectas con la gente. Eres un gran ser humano y muy atinado con tus mensajes que van directo al corazón. Saludos a la banda Retro, a Iván, a Sandra y a todo el equipo. Y también a Beto, que no tarda en llegar, ¿eh? Gracias por hacer mis mañanas felices. Muchas gracias, mi estimada Claudia Patricia, gracias. Siempre he tenido algo en mente que ya en algún momento lo compartí con ustedes, cuando decía el señor Facundo Cabral: el que ama lo que hace está benditamente condenado al éxito que llegará cuando tenga que llegar, porque lo que tiene que ser llegará automáticamente. Es algo que nosotros debemos de comprender como seres humanos. Si de repente no te gusta lo que amas hacer, o sea, si no te gusta tu chamba, generalizo, pues yo considero, oye, mañana no, pues renunciaron varios, ¿no? Yo considero que no lo hagas, porque estarías muriendo en vida. De verdad, hay tanta gente que muere en vida, que hace lo que no le gusta hacer. A veces nos toca hacer cosas que no nos gustan, también aclarando. A mí me tocó muchas veces hacer cosas que no me gustaban hacer, pero que las tenía que hacer para poder solventar, pues, obviamente, la economía de mi familia y, pues, alimentarnos, ¿no? Pero siempre tuve algo muy claro en la mente. Siempre dije: este es el objetivo al cual tengo que llegar. ¿Cuál era? Estar aquí en una cabina de radio, estar con ustedes transmitiéndoles, pues, esos pensamientos, esas ideas, esos conceptos, esa información. Y de verdad, desde mi corazón, desde la parte de mi ser, no desde la parte de un razonamiento como tal, no una cuestión del ego, ¿no? No es una cuestión del ego, de decir: no, pues ya estás, y ya hiciste esto, ya hiciste aquello, no, sino la parte desde tu alma, desde tu corazón. Eso es muy padre. Entonces creo que todo lo que tú te propongas lo puedes lograr, siempre teniendo algo en mente, algo que sea congruente entre tu corazón y tu pensamiento. Se le llama congruencia. Uno de los libros que ya lo he mencionado anteriormente es uno de los libros de Joe Dispenza. Se llama, aquí lo tengo, tiene más de 3 libros. Uno que se llama Sobrenatural. Me parece que ahí viene esa parte donde habla acerca de la congruencia entre el corazón y entre el pensamiento. Pero bueno, a lo que te truje, chencha, a veces me voy. Pero vamos a ir con Francisco Delgadillo. Mi estimado Francisco Delgadillo, ¿cómo estás, amigo mío? Te escuchamos.
1: Armando León, muy buenos días, bonito martes. Saludos también para Sandy. Aquí andamos, mi hermano, aquí andamos echándole ganas. Andamos por Periférico y Mariano Otero, a todo lo que da, porque ¡ay, qué rico trafiquito!
0: Está

0: Sí que está, como bien mencionaba mi estimado Iván, el tráfico está intenso, ¿no? Creo que mañana juega México. No lo sé. Podría ser, ya ves que de repente a las 7, ¿verdad? A las 7. ¿Dónde lo vas a ver, mi estimado Sandrita? Tú no lo vas a ver, dice, ¿no? Lo van a ver en casa, ¿eh? Yo no os voy a gritar gol cuando mañana juegan. Quizás, ya ves que de repente es como cuando vas a armar una fiesta. O sea, un día antes ya andas en joda. O sea, aquí es prácticamente una fiesta, la fiesta del fútbol. Y por eso ya la gente, aquí andamos en joda, moviéndonos para un lado y para otro. Quizás sea por eso, sea el tráfico. Oigan, prepárense porque nos vamos a ir con una sección para todos ustedes. Esto que se llama...
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0: Nos vamos con Trivia Retro y vamos a poner primero un fragmento de un episodio que muchos de nosotros llegamos a ver en televisión, el canal de las estrellas, ustedes recordarán. Veíamos uno de los programas muy queridos por muchos. Estamos hablando de este fragmento, no voy a poner la canción, voy a poner un fragmento del sketch. Esto suena así.
2: Señores, ¿qué pasa aquí? ¿Qué es esto? ¡Orden! ¡Orden, señores! ¿Me quieren decir qué es lo que pasa?
3: Mire, no nos hagamos tarugos, licenciado, ¿eh? ¿O me va a desnegar que fue usted personalmente y en persona quien le dio la orden al sargento?
2: Pues sí, pero no. Bueno, es decir, sí fui yo quien giró las instrucciones al respecto, pero no se trataba de una orden, sino de una invitación.
4: ¿Oíste eso, Boti? ¡Nos están invitando a comer!
5: Buena idea. ¿Qué hay, guisado?
3: No, espérate, Botija.
0: Oiga, Sergio. Ahí está, así es. Tú recordarás estos sketches. Y hoy vamos a hablar acerca de ellos. Ya nos están mandando mensaje. El buen Francisco Delgadillo nos manda mensaje. Dice, ¡ah, Chespirito! Bien, era de Roberto Gómez Bolaño. Es prácticamente este sketcher. Y Marco nos manda mensaje y nos dice, muy buenos días, mi estimado Armando Lyons, es de la serie de Chespirito, Los Cachitos. Bien, por acá nos están mandando mensaje, mi estimado Robert, también mensaje de audio, te escuchamos, amigo mío.
6: Muy buen día, Armandaxo.
0: Buen día, buen día.
6: Armandaxo del Bigote Mamalowski, aquí tu amigo Robert Serna. Parece que el celular ya quiso jalar un poquito más. Hay que darle cuerda hasta que ya no quiera jalar.
0: Estamos eso.
6: Por Tlaquepaque Centro, ya terminando ruta. Saludos, saludos.
0: Qué bien, mi estimado Robert.
6: Estamos batallando para conseguir las monedas conmemorativas del Mundial, las de 20. No las dejan. Pues hay que echarle ganas para conseguirlas.
0: Creo que son 6,
6: saludos,
0: ¿no?
6: Saludos, excelente martes.
0: 6 o 5, algo así. Saludos, mi estimado Robert.
6: Espíritu, los caquitos, exactamente.
0: Los caquitos, ¿eh? El buen Dani también nos manda mensaje, dice, ahí está, Chespirito, mensaje, te escuchamos, mi estimado Dani.
7: Muy buenos días, mi estimado Armando León, buenos días, también saludos para tu compañerita Sandy de controles y para mi bella esposa María Guadalupe, que quiero y que amo muchísimo. Oye, mi Armando León, no te Mándeme. Pude felicitar el próximo... El Día del Padre no te pude felicitar desde ahorita, te mando...
0: Muchas gracias.
7: Aunque ya pasó, Dani. Te mando muchas felicidades por tu Día del Padre.
0: Gracias,
7: mi estimado. Que te haya pasado increíble. Saludos para ti.
0: Gracias, mi Dani.
7: Para mi esposa María Guadalupe López Reyes, para tu compañera Sandy de controles, y al ratito a tu compañero Beto que está en controles también, y para toda la gente que escucha Retro 107.5. Y me felicitas a todos los papás del Grupo Audiorama Comunicaciones, por favorcito.
0: Gracias, mi estimado Dani. También nunca llega tarde los buenos deseos y las felicitaciones, mi estimado Dani. Muchas gracias también por reportarte con nosotros a través del WhatsApp de cabina. Efectivamente, el día de hoy estamos hablando de, pues, de este productor, Roberto Gómez Bolaños. Y vienen las preguntas. Ahí va, vamos de una vez con las preguntas para irnos a corte. ¿En qué Sketcher aparece principalmente el personaje del Botija? Ya lo dijeron aquí ustedes, ¿eh? Ya lo dijeron. ¿En qué Sketcher aparece principalmente el personaje de el Botija? Esa es la pregunta número uno. Pregunta número dos. ¿Cuál es el nombre completo de el Botija? ¿Cuál es el nombre complejo de el Botija? Vámonos con la tercera pregunta. ¿Quién interpreta a el Botija en este Sketcher? ¿Quién interpreta a el Botija en este Sketcher? La número cuatro es, ¿a qué se dedicaba el Chanfle dentro de el Chompiras, perdón? ¿Cuál era el oficio del Chompiras? ¿Será que tenía o no? Bueno, ustedes díganos. Vamos a ir a breve corte. Ahorita regresamos, ¿les parece? Yo soy Armando León, está escuchando Retro 107.5. Esto suena diferente.
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escuchar esto de llamado Ángel de Shaggy a través de Retro 107.5, suena diferente. Y bueno, pues el día de hoy estamos recordando, obviamente, este programa que el señor Chespirito nos dejó, pues este y otros tantos, como lo es el Chapulín, como lo es el Chavo del Ocho. Y curiosamente, bueno, pues ustedes creo que ya lo habían notado, que aparece el, pues prácticamente el nombre de los programas con la C, ¿verdad? Con la letra C. Pero bueno, ¿qué les parece si recordamos el intro de los programas que él producía?

0: es el programa de mayor auditorio en la televisión de habla hispana. Chespirito. En esta ocasión interpretando al Chompiras, Chaparrón Bonaparte, el Chapulín Colorado y el Chavo, con Florinda Mesa, Rubén Aguirre, Edgar Vivar, Raúl Chato Padilla, Angelines Fernández, Horacio Gómez y María Antonieta de las Nieves como la Chilindrina. Dirección de cámaras, Alfredo González Fernández. Libreto y dirección general, Roberto Gómez Bolaños.
1: Ahí está. Híjole, más de uno de nosotros que ahorita estábamos escuchando el intro, nos trajo muy buenos recuerdos. Espero que también los haya traído para ti. ¿Qué edad tenías? Bueno, pues ahorita vamos a platicarte o dar datos interesantes de este programa. Pero por lo pronto nos vamos a ir con las preguntas que hicimos hace un momento. Las preguntas que hicimos fue, la primera era, pues, ¿en qué Sketcher aparece principalmente el personaje del Botija? La segunda es, ¿cuál es el nombre completo del Botija? ¿Qué hacía? La número 4, perdón. ¿Quién interpretó al Botija? Y la número 5 es, ¿a qué se dedicaba el Chompiras? Pues en este Sketcher. Tenemos mensaje. El buen Dani nos manda mensaje de audio. Vamos a escucharlo, mi estimado Dani. Adelante.
2: Hola, chicos. Buenos días. Buenos días. Yo soy alérgico a otras estaciones de radio. Yo solamente puro Audiorama Comunicaciones. Esa es la única que no le tengo alergia.
1: Eso.
2: Escucho las tres estaciones de Audiorama Comunicaciones. Tanto Bestia, Calle como Retro.
1: Gracias.
2: A las tres me gustan.
1: Fíjate, ya ganaste, o sea, ya ganaste las preguntas. Por acá nos manda mensaje, mi estimado Marcos, dice, Los Cachitos era el nombre del, donde salía, o sea, es la respuesta a la primera pregunta. ¿En qué Sketcher aparecía principalmente el personaje del Botija? Era en Los Cachitos, es correcto. Por acá nos manda mensaje, mi estimado Marcos, y dice, en la segunda pregunta es, ¿cuál era el nombre completo de El Botija? Y nos dice que es Edgar Vivar, ¿ok? Y nos manda también la respuesta a la número 4 de que a qué se dedicaba el Chompiras, era ratero, ¿es correcto? El nombre completo se llamaba Gordon Botija Aguado Pompa y Pompa. Ok, bueno, vamos a revisar ahorita, mi estimado Marco. Por acá nos manda mensaje Lupita y nos dicen, saludos, Armando, yo nomás me acuerdo que era el Botija y el Chompira, ok. Dice Edgar Vival, nos da la respuesta a la otra. Dice, era ratero y era el nombre completo, era, bueno, nomás me acuerdo de Gordon Botija. Gracias, mi estimada Lupita. Por acá nos manda el mensaje. Dice, saludos, mi estimado Armando. Buen programa y, bueno, qué bonitos recuerdos. Bueno, pues así es. Nos mandaron también otra respuesta. Vamos a checar las respuestas para que ustedes, bueno, pues estén bien al pendiente. Por acá nos manda mensaje mi estimado Eric. Dice, saludos, mi estimado Armando. Eran Los Cachitos. Era Edgar Vival en la número 4. Era Gordon Botija Aguado Pantoja y Pompa, y era ratero, ok. Bueno, ahorita vamos a checar quién mandó primero el mensaje para poder ya decir quién es el que se lleva este kit. Tenemos un kit de Retro que queremos ya compartirles para que ustedes ya puedan venir por él, pero ahorita vamos a decir quién es el que contestó primero. Vamos a ir por lo pronto. ¿Qué les parece si vamos a escuchar la buena programación de Retro y nos vamos a ir a aquel año 1984 con una canción de unos grandes? Sí, era Soda Stereo. Es una de las baladas más emblemáticas de esta banda argentina. Trátame suavemente. Yo soy Armando León. La escuchas aquí en Retro 107.5. Esto suena diferente.

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2: El exfutbolista Omar N. continuará su proceso penal en prisión preventiva luego de que un juez le negara el amparo con el que buscaba revertir su vinculación a proceso por el presunto delito de abuso sexual infantil agravado. Sin embargo, la autoridad judicial consideró improcedentes los argumentos de su defensa. De esta forma, continuará el juicio contra Omar N. y la sentencia podría conocerse hasta octubre. En caso de ser declarado culpable, enfrentaría una pena de entre 5 y 10 años de prisión, de acuerdo con información de la Fiscalía de Jalisco.
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2: Con el objetivo de evitar aglomeraciones en el FanFest, instalarán pantallas en la Minerva y en otros puntos de la ciudad para ver los próximos partidos mundialistas.
3: Desde este martes se comenzará a instalar pantallas en la Glorieta Minerva y otros espacios para que aficionados puedan disfrutar del Mundial 2026. Con ello aumentarán los lugares para disfrutar en vivo la transmisión de los partidos del Mundial de Fútbol, así lo anunció el gobernador de Jalisco, Pablo Lemus, quien dijo que con esto se seguiría teniendo un ambiente de fervor y de talla.
4: Hemos decidido llevar pantallas para presenciar los partidos de fútbol en uno de los lugares más emblemáticos de Jalisco, que es la Minerva. Por lo tanto, para los partidos el día de mañana de Colombia contra República del Congo, del miércoles de la selección mexicana contra la República Checa y del viernes de España contra Uruguay, se tendrán estas pantallas especiales en la Glorieta de la Minerva. Así, después de los partidos, principalmente del próximo miércoles de la selección mexicana, ustedes lo podrán ver ahí en la Minerva y festejar a tan solo unos pasos en este lugar tan emblemático, el triunfo de la selección mexicana.
3: Para Informe 24, Eloy Arellano.
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2: Retumba el ritmo cafetalero en la Minerva.
5: La Perla Tapatía se transformó por completo este martes para albergar el tercer encuentro mundialista en el territorio jalisciense, teniendo como protagonistas a las selecciones de Colombia y la República Democrática del Congo, en la cancha del Estadio Guadalajara. El epicentro de la euforia previa al silbatazo inicial fue la Glorieta Minerva, monumento icónico que se vio inundado por una impresionante ola amarilla. Miles de fanáticos colombianos se adueñaron del espacio para organizar un vibrante banderazo lleno de color, cánticos tradicionales y un ambiente de carnaval que detuvo las miradas de los locales. La masiva concentración obligó un despliegue inmediato por parte de la policía vial y los cuerpos de emergencia para resguardar a los contingentes peatonales y agilizar la circulación en las avenidas aledañas. Con este festejo, Guadalajara reafirma la hospitalidad y el gran ambiente que se vive en sus calles, como una de las sedes oficiales más dinámicas de la Copa del Mundo 2026. En Informe 24, Andrea Manso.
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2: Gracias por su atención. Estuvo con usted en Informe 24, David Correa Aldrete.
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0: Escuchamos a Caló, Formas de Amar, a través de Retro 107.5. Sí, estoy bien, ¿verdad? Les dije, no voy a decir que Formas de Amar, de amor, a través de Retro. Oigan, ya son las 12:08, mi estimado Beto acaba de llegar ya el día de hoy, en modo patrón. Ah, mi estimado Beto. Así, sí, muévele de aquel lado, por favor, te encargo que me pases el café. Y bueno, pues, oigan, regresando a quien contestó correctamente en la trivia, es nada más, nada más, y rápidamente fue mi estimado Marcos Palacio. Mi estimado Marcos, tú eres el afortunado de llevarte, obviamente, un kit de parte del equipo de Retro 107.5. Y te vamos a mandar, tomamos un mensaje para que puedas venir por él el día que tú puedas, el día que tú quieras, aquí en Avenida Hidalgo 2055. Con todo gusto, con todo cariño, para que vengas por una taza de Retro, imagínate. Uy, una gorrita. Uy. Gracias, mi estimado Marcos Palacios, te mando un fuerte abrazo. Y gracias por ser parte de Retro 107.5. Oye, el buen Frank nos manda un mensaje. ¡Ajala! ¡Hola, Beto! Buenas tardes, Beto. El buen Francisco Delgadillo nos está mandando, obviamente, un saludo al buen Beto. Oigan, prepárense porque tenemos otra sección el día de hoy para ustedes, para que, decirte cosas que en realidad no lo sabías, ¿verdad? Bienvenidos.
1: No lo sabías, ¿verdad? Cosas que pasaron en el mundo y que, aunque pocos lo notan, cambiaron el rumbo de la historia. Inventos, momentos, decisiones y sucesos que marcaron un antes y un después. Prepárate para descubrir lo que nadie te contó, pero que deberías saber. No lo sabías, ¿verdad?
0: Así es, esas cosas, sucesos, momentos o cosas que no sabías también, pues de este programa de televisión que acabamos de hablar. Y es que déjenme comentarles que así es, fue un programa que muchos pues logramos ver, ¿no? El programa de Chespirito no era solo una historia, sino un multiverso de personajes que era el Chavo, el Chapulín, Cachitos, etcétera. Y también cosas que tú no sabías, así como hoy hablamos del multiverso, en la ciencia y el cine, el ser humano siempre ha buscado expandir realidades, desde la teoría universal o del universo, o universos paralelos, hasta la imaginación. Esto es algo que tú definitivamente
1: no lo sabías, ¿verdad?
0: No lo sabías, ¿verdad? Ah, déjame decirte que el descubrimiento del humor como terapia. Hoy sabemos que reír reduce el estrés. Personajes como el Botija demostraban que incluso el enojo puede hacernos reír. A veces la mejor medicina es una cachetada bien actuada. Esto es algo que tú
1: no lo sabías, ¿verdad?
0: La profesionalización del fútbol moderno. El fútbol se volvió, en este caso, industria global. El chanfle mostró el lado humano detrás del deporte. El utilero, el esfuerzo invisible. Sí, cosas que de repente no sabíamos, porque no todos meten goles, pero todos sostienen el juego. Esto es algo que tú
1: no lo sabías, ¿verdad?
0: Les platico que algo que no sabías es que el ser humano aprendió a transformar su entorno. Así como Roberto Gómez Bolaños transformó lo cotidiano en comedia eterna, también el descubrimiento del fuego. Sí, convertir lo simple en algo extraordinario también es evolución. Esto es algo que tú
1: no lo sabías, ¿verdad?
0: Y en ese entonces también fue la llegada del hombre a la luna. El ser humano logró lo imposible, pero en la Tierra, personajes como el Chompiras apenas lograban no meter la pata. Unos conquistaban el espacio, otros no podían ni robar bien. Es algo que tú
1: no lo sabías, ¿verdad?
0: Y por último, bueno, pues la vida en comunidad. el ser humano necesitaba convivir. El sketch o el sketchers, sketch más bien, como los cachitos, todos dependían de todos, aunque fueran un desastre, porque incluso en el caos hay comunidad. Esto es algo que tú
1: no lo sabías, ¿verdad?
0: Y mientras el ser humano inventaba el fuego, llegaba a la luna y creaba tecnología, también necesitaba algo igual de importante. Era reír. Y ese, pues en esa misión, Chespirito nunca nos falló. Vamos a ir con música, ya regresamos. 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
1: 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Ya volvemos.

0: Son las 12:32. Tenemos mensaje a través del WhatsApp de cabina 33-34-67-72-20. Mi estimada Carmelita Rivera dice, hola Armando, muy buen día. No alcancé obviamente la trivia, pero aquí estoy presente. Un fuerte abrazo para ti y para ti, Beto. Saludos. Gracias, Carmelita. Muchas gracias, hermosa, por mandarnos tu mensaje. Y aquí estamos al pendiente. El buen Frank nos manda mensaje también a través del WhatsApp de cabina. Hoy juega Colombia. Ya se nota, por supuesto. Nos está mandando algunas imágenes también del tráfico, pero por supuesto, de las bellezas y las mujeres colombianas. ¿Verdad? Que ya están bien puestas ellas, pues con su camiseta bien puesta, bien puesta. Muchas gracias, mi estimado Francisco Delgadillo. Unas mujeres muy guapas, las mujeres, digo, obviamente no demeritando el las mujeres guapas que tenemos aquí en nuestro Valle de Guadalajara, en nuestro Jalisco. Fíjate que yo tengo la oportunidad de ir a varios estados también de la República. Pero sí, definitivamente las mujeres de Guadalajara, las mujeres tapatías, las mujeres de Jalisco, muy, muy guapas. Igual que las de las mujeres de Sinaloa, de aquel lado de Sinaloa, pues prácticamente. También mujeres muy, muy guapas. Digo, hay muchas mujeres guapas en todos los lugares, y como lo es en Colombia, que el día de hoy juega, ¿verdad? Hoy juega Colombia. Así que bueno, vamos a ver qué tal les va a nuestros paisas, porque hay buena relación entre México y Colombia, hay mucha cultura, también gastronomía, muchas cosas que nos mantienen unidos. A ellos les gusta mucho el regional mexicano allá en Colombia, y bueno, pues enhorabuena. A lo que te truje, chencha, ¿les parece si nos vamos entonces con esta sección, obviamente llamada?
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0: Hoy vamos a viajar a la década de los años 2000. Estamos hablando de hace 26 años. Uy, fíjate. O sea, tú dices 2000 y piensas que es aquí ahorita actual, ¿no? Beto, ¿qué edad tenías en el 2000? 10 añitos. Ah. Cuando llegábamos a escuchar en la radio a esta canción que se lanzó exactamente en el año 2005. El álbum Confesiones One Half Dance Floor. Sí, era de nada.

más nada menos que de Madonna. Una canción, Hung Up. Se escuchaba y fue el número uno en más de 40 países.

Así es, fue el número uno en más de 40 países. Su intro con ese reloj marcado, marcando el tiempo, es inconfundible. Revivió el estilo disco ochentero para una nueva generación. Madonna tuvo que pedir permiso directamente a ABBA para usar el sample. Bueno, algo que casi nunca conceden, por supuesto, Una canción que demuestra que el tiempo pasa, pero que el ritmo disco nunca muere. Era la década de los años 2000 y era Madonna con Hung Up en el exactamente 2005. Súbele, mi estimado Iván.

A la fecha de hoy, Madonna tiene 67 años, según dicen. Entonces, estamos hablando de hace 20 años. Quería decir que Madonna tendría ahí, en este video, 47 años. Madonna, ¿sí? Joven todavía. Jovencita. Así es, hoy en duelo de décadas, es Madonna y es la década de los 2000. Pero viajaremos entonces a otra época, era la época de los años 2010, cuando llegaba un joven que nos sorprendió a todos, y era Bruno Mars.

Así es, era lanzada en el año 2014, es de la década del 2010 esta canción. Y bueno, pues déjame decirte que es Up Down Funk. Fue interpretada por Bruno Mars y producida por Mark Ronson. Ganó 2 premios Grammy. Fue un fenómeno global y uno de los videos más vistos en YouTube. Inspirada en el funk de los años 70 y de los 80, Prince, James Brown. Y bueno, pues un dato muy interesante. Tardaron meses en perfeccionarla. Bruno Mars quería que sonara perfectamente retro, pero moderno. Una canción que no solo se escucha, se camina con estilo.

0: Así es de que es momento de que nos manden mensaje al 33-34-67-72-20. ¿Qué quieres escuchar? ¿Nos vamos a la década de los 2000 con Madonna o nos vamos a la década de los 2010 con Bruno Mars? Mi nombre es Armando León, ya regresamos, vamos a un corte. 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

0: Ahí escuchamos a Terciopelados, Florecita Rockera, a través de Retro 107.5, suena diferente, híjole, qué buena rola, algo de 1995, y la acabas de disfrutar aquí en Retro. Y antes de irnos, nos vamos a ir a las votaciones de dos canciones en esta sección llamada Duelo de Décadas. Una canción o una década que fue en el año 2000 con Madonna, y del otro lado, la década del 2010 con Bruno Mars. Tenemos mensaje a través del WhatsApp de cabina 33 34 67 72 20. Dice mi estimado Francisco Delgadillo, dice: súbele, súbele, súbele, súbele, Beto. Voy a bailar, me voy bailando en periférico. Aquí vamos pendientes. Mi voto es por Madonna, año 2000. Gracias, mi estimado Francisco Delgadillo. Carmen Rivera nos dice: la de ABBA es mejor, mi estimado Armando. ¿Sabes qué? Luego vamos a hacer esa, pero en cover contra original. La podemos meter ahí, a ver qué hacemos. ¿Se parece, mi estimada y queridísima Carmelita? Dice Andrew: hola, don Armando. Vengo a dejar mi voto por la reina del pop, Madonna. Perfecto, Andrew, muy bien. Dice Claudia Patricia: vámonos por Bruno Mars, por favor. Ok, vamos 2-1. 2 Madonna, Bruno Mars 1. Dice Marco Antonio, dice: por Madonna. Saludos, mi estimado Marquito, muchas gracias, Marco. 3-1. El buen Mr. Mike también: ¿cómo estás, amigo? Dice Armando: muy buen día, nos vamos esta vez con Bruno Mars y su canción tan pegajosa y rítmica. Saludos, gracias Mr. Mike, te mandamos un saludo. 3-2, manda mensaje al Ponchito, dice: mi voto es por Bruno Mars. Saludos, Armando, 3-3. Ok, por acá nos mandan mensaje a través del WhatsApp de cabina 33 28 23 36 99, mi estimado Ernesto, y nos dice: voto por Madonna. Saludos, Armando, soy Ernesto, mi estimado Ernesto. Ok, ya van 4-3, 4 Madonna, 3 Bruno Mars. Mensaje de mi estimado Robert:
1: vámonos por la reina del pop.
0: 5-3, señoras y señores, en estos momentos vamos mandando mensaje. Dice: muy buenas tardes a todos. No alcancé a escuchar las canciones, pero voy por Madonna. 6-3, 6 Madonna, 3 Bruno Mars. Híjole, no lo puedo creer, porque esa canción de Bruno Mars está muy chida también, ¿eh? Muy, muy chida. Buen ritmo, pero bueno, aquí ponemos lo que a ti te gusta. Charlie, ¿cómo estás, amigo?
2: Buenas, buenas.
0: Buenas, buenas.
2: Mi estimado Armando León, el León del Microphone. Hermano, ¿cómo estamos? Buenas tardes. Aquí estamos buenas de regreso. Se llevó mi camioneta, ¿por qué se la llevan? Jefe, ya no se lleve mi camioneta, por favor.
0: Por favor.
2: Mándenme el camión, el taxi. Oye, mi estimado Armando, pues mi voto va por Valentín Elizalde.
0: Nah,
2: esa rola está buena. No, no te creas. Por la reina del pop, obviamente. Es la reina del pop. Mi estimado Armando, aquí estamos al puro mando de ustedes, ¿eh? Cuídate mucho, bendiciones. Adiós.
0: Gracias, mi Charlie. Vamos, 7 Madonna, 3 Bruno Mars. Mensaje: saludos cordiales, Armando. Voto por la reina. 8 JL Glenn, muchas gracias, amigo. Ahí está, 8-3. Créeme que no creí que iba a ser tanta la diferencia. O sea, podría decir ganó por 1 o por 2, ¿verdad? Porque la canción de Bruno Mars, pero ganó por 5. O sea, de verdad, Madonna, pues definitivamente es una mujer que se ha mantenido de moda en diferentes etapas de su vida, en diferentes décadas. Y hoy, pues hoy lo hizo en la década de los 2000. Esta canción que está en los 2005, bueno, pues vamos a disfrutarla. Ya nos vamos, mi nombre es Armando León, que tengan excelente, iba a decir fin de semana, excelente martes, ya me quiero ir, ¿cómo ves? Oigan, posiblemente mañana no estemos acá con ustedes. Vamos a irnos a un evento también de aquí, pero vamos a tener la programación. Katy nos manda mensaje y nos dice: saludos, eso. Gracias, Katy. Te mandamos abrazo. Gracias a mi estimado Iván, a mi estimado y queridísimo. Hola, Beto. Y a todos ustedes por ser parte de Retro 107.5. Suena diferente. Yo soy Armando León. Que tengan excelente martes. Nos escuchamos mañana o pasado mañana. Pero sigan la programación de Retro 107.5. Adiós.

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1: Este es el reporte vial de Informe 24.
2: La avenida Belisario Domínguez mantiene algo de presencia vehicular proveniente desde la zona del Centro Médico de Occidente y con dirección hacia la zona de avenida Circunvalación. Para continuar su recorrido encontrará agilidad cruzando Monte Olivetti, la zona de Mesa del Norte y ligera carga vehicular nuevamente para llegar a Avenida de la Cruz.
1: Informe 24.
2: Por otra parte, si usted hace su recorrido sobre la zona de Federalismo, va a encontrar tránsito moderado para dirigirse desde la zona de Avenida Circunvalación hacia Temajac, después con mayor agilidad para continuar hacia Periférico Norte.
1: Informe 24.
2: En la zona que comprende ya la avenida de Periférico Sur, se mantiene algo de presencia vehicular, sobre todo a partir de Camino al Iteso y con dirección hacia 8 de julio. Después, nuevamente agilidad a la circulación para cruzar la zona de Toluquilla y llegar a Adolfo.
1: Informe 24.
2: Finalmente, quien haga su recorrido sobre la zona de la avenida ya de Revolución, mantiene agilidad al tránsito a partir de la zona de Calzada del Ejército y con dirección hacia la Calzada Olímpica.
1: Informe 24.
2: Recuerde utilizar el
0: cinturón. 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

0: Brasil para fortalecer sus lazos en beneficio de sus poblaciones. La presidenta ha subrayado la relevancia estratégica de la relación bilateral con Brasil y la importancia de los espacios de colaboración entre Pemex y Petrobras. La mandataria reconoce el papel fundamental que ambas empresas desempeñan en el desarrollo energético y económico de sus respectivos países. El director del ISSSTE, Martí Batres, anunció este martes la demolición del Hospital Darío Fernández, ubicado en la Alcaldía Benito Juárez, en la Ciudad de México. Batres aseguró que se tiene previsto que a partir de la segunda mitad de este año se comiencen los trabajos en el lugar y se tiene prevista la construcción de un nuevo hospital. La presidenta dio luz al Meldiario Fernández. Es un hospital de los primeros que se hizo, es de los años 60, pero ya dio de sí en el general, aseguró Martí Batres. La actividad económica de México se elevó un 2.3% interanual en abril de 2026, impulsada por un repunte en todos los sectores, informó el INEGI. El organismo detalló que en cifras originales el incremento anual del indicador global de la actividad económica se explicó gracias al avance del 4.4% en las actividades primarias, del 2.3% en las secundarias y del 2.2% en las terciarias. Un violento ataque armado perpetrado anoche sobre la carretera federal 175 dejó como saldo un policía auxiliar muerto, un agente investigador lesionado y al expresidente municipal de Miahuatlán de Porfirio Díaz, Oaxaca, José Alberto Martínez, gravemente herido. La agresión ocurrió en el paraje conocido como San Juan Bosco, donde el comando armado interceptó la unidad en la que viajaba el exedil militante del Frente Popular Revolucionario. El Tribunal en materia anticorrupción y administrativa del Estado de Michoacán inhabilitó por 20 años para ejercer cargos públicos al diputado local morenista Juan Carlos Barragán Vélez por el desvío de 5.6 millones de pesos en 2018 cuando fue titular de la Secretaría de Desarrollo Social y Humano. Un juez negó el amparo al exfutbolista Omar Bravo, quien deberá permanecer en el penal del Puente Grande en Jalisco. El exjugador pretendía revertir la vinculación al proceso contra el delito de abuso sexual infantil agravado. Estados Unidos sancionó este martes a 5 entidades estatales cubanas, 3 de ellas vinculadas al conglomerado militar empresarial Gaesa y 2 relacionadas con minería y metalúrgica, además de señalar a la esposa de uno de los hijos del expresidente Raúl Castro. Hoy el Departamento de Estado designa 5 entidades y una persona para impulsar los esfuerzos integrales de la administración Trump destinados a poner fin a las actividades malignas del régimen cubano, tanto en Cuba como en todo nuestro hemisferio, indica el gobierno estadounidense en un comunicado. La ola de calor que afecta a Francia desde el 18 de junio suma 40 personas muertas por ahogamiento, esencialmente jóvenes. El primer ministro francés, Sébastien Lecornu, precisó que son las primeras víctimas de la crisis porque vivimos por la canícula. El gobierno de coalición de centro-izquierda de Lituania, encabezado por la primera ministra Igna Ruginiene, presentó este martes su dimisión para posibilitar una nueva alianza gubernamental de 3 partidos en lo que es el segundo ejecutivo que se disuelve en el país desde las elecciones de 2024. Una persona murió y 8 más resultaron heridas debido a una estampida humana en una plaza del centro de Amán, en Jordania, donde una multitud de aficionados se habían congregado para seguir el partido entre la selección de Jordania y Argelia correspondiente a la Copa Mundial. Una jueza federal de Miami aplazó por 30 días la audiencia prevista para mañana del exministro venezolano y empresario colombiano Alex Saab, señalado por las autoridades de Estados Unidos como prestanombres del depuesto presidente venezolano Nicolás Maduro, tras una solicitud presentada por su defensa. La jueza programó para el próximo 24 de julio la audiencia, según los documentos del sistema judicial estadounidense. Bueno, comenzamos con la información y ya tenemos como todos los días a José Luis Plaza. Buenas tardes, José Luis.
1: Buenas tardes, Alberto. Buenas tardes al auditorio. Ayer justamente comentábamos esto de los excesos y el abuso en el alcohol en los festejos de la selección mexicana aquí en Paseo de la Reforma. Y hoy sale publicado en la Gaceta del Gobierno Capitalino que va a haber ley seca. Ley seca aquí en Paseo de la Reforma, en la Alcaldía Cuauhtémoc, en la Colonia Juárez, en la Colonia Cuauhtémoc también, en el Centro Histórico. Y entonces los que querían festejar tomando, pues se van a tener que abstener y van a tener que festejar. Y aparte de todo, pues va a haber una vigilancia ya más reforzada para que no haya excesos, Alberto. Entonces, creo que sí nos escucharon ayer en el gobierno capitalino, en el cual pues solicitábamos que obviamente sí hubiera festejos, sí hubiera todo esto, pero sin exceso de alcohol. Y al parecer así va a ser, vamos a ver mañana. Esto entra en vigor a partir de las 3 de la tarde del día de mañana hasta las 7 de la mañana del día siguiente, Alberto.
0: Bueno, pues mire, si nos hicieron caso, José Luis.
1: Gracias, hasta luego.
0: Gracias, buenas tardes. Y la gobernadora de Baja California, Marina del Pilar, ha buscado concretar un acuerdo con Estados Unidos después de que le revocaran su visa en mayo del año pasado y frente a posibles acusaciones en su contra. De acuerdo con un audio publicado por el periodista Héctor de Mauleón, la morenista ha intentado llegar a las agencias de inteligencia estadounidense con un grupo de contactos a los que se les ha identificado como asesores externos del FBI. De Mauleón señala que sus asesores le han ofrecido a la gobernadora y sus abogados reunirse en la oficina en Tijuana del consulado de Estados Unidos con el fin de ayudarle con las sanciones que el gobierno pudiera presentar en breve en su contra. El audio corresponde a una conversación con un grupo de personas que le han prometido ayuda a Marina del Pilar, quien revela que su abogado es Michael Nader, que como fiscal estuvo a cargo del caso contra Alex Saab. Presta nombres de Nicolás Maduro. Luis Fernando, buenas tardes.
2: ¿Qué tal, Alberto? ¿Cómo te va? Muy buenas tardes. El secretario de Seguridad y Protección Ciudadana, Omar García Harfuch, dio a conocer el aseguramiento de más de una tonelada de cocaína. A través de redes sociales, el funcionario señaló que el operativo se realizó en Tlaxcala, donde se localizó la droga luego de un cateo. En el operativo participaron elementos de la Secretaría de Marina, la Fiscalía General de la República y de la Secretaría de Seguridad y Protección Ciudadana. García Harfuch señaló que en el sitio se aseguraron 900 paquetes de cocaína. En tanto, informó que en Guerrero se aseguraron más de 2.1 toneladas de cocaína y fueron detenidas 5 personas. En conjunto, estas acciones permitieron asegurar más de 3 toneladas de cocaína, evitar que alrededor de 6 millones de dosis llegaran a las calles y generar una afectación económica a la delincuencia organizada, señaló García Harfuch.
0: Y la presidenta Claudia Sheinbaum respondió este martes a las críticas por recibir de manera personal al pato Merlín, la mascota no oficial del Mundial, y no tener encuentros con madres buscadoras. En la conferencia matutina aseguró que sí se ha reunido en directo con buscadoras que le han pedido apoyo durante sus giras a lo largo del país, aunque no compartió más detalles de los casos. Yo recibo a muchas madres buscadoras, nada más que no hago propaganda de ello. Recibo de manera personal, aquí y también fuera de la ciudad cuando salgo, pero no me gusta hacerlo algo mediático de eso porque no creo que sea necesario, dijo a la prensa. La presidenta indicó que no ha tenido encuentros con grupos de buscadores porque ellos son atendidos por la Secretaría de Gobernación Rosa Isela Rodríguez y Arturo Medina. Rosa Isela se reúne cada 15 días, lo hace muy bien. Evidentemente yo recibo un caso, otro caso, otro caso de casos muy difíciles, muy dolorosos, comentó.
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0: La Fiscalía General del Estado de México informó que dos personas fueron vinculadas a proceso por el delito de secuestro simulado de la presidenta municipal de Tenancingo, Nancy Nápoles. En un comunicado, las autoridades identificaron a los sujetos como Carla Valeria N., pareja sentimental de uno de los implicados en el secuestro, y Víctor Manuel N., hermano de ella. En la audiencia, el juez determinó imponer la medida cautelar de prisión preventiva justificada y en un plazo de 2 meses para el cierre de la investigación complementaria. La Fiscalía mexiquense apuntó que para los hechos ocurridos el pasado 31 de mayo, Óscar N., cuñado de la alcaldesa, contactó con su amigo Cristian N., a quien le propuso un negocio, y el esposo de la morenista, José Roberto N., le ofreció 500,000 pesos a cambio de su participación. ¿Qué más tenemos, Luis Fernando?
2: Alberto, todo indica que durante más de 1,000 años, la ciudad ahora llamada Minambé no ha sido vista ni tocada por seres humanos y se encuentra tan alejada de cualquier camino o vereda en la reserva de la biosfera de Calakmul, en Campeche, que el equipo de arqueólogos la llamó con la locución en maya yucateco que significa literalmente no hay camino. Para Iván Spracht, del Centro de Investigación de la Academia Eslovena de las Artes y las Ciencias, la inexistencia de callejones, como llaman los exploradores de la zona a los caminos de tierra abiertos para la explotación maderera décadas atrás y que han servido de guías para llegar a otros sitios, era buena señal. En comparación de otros lugares en los que hicimos recorridos de superficie, aquí el acceso resultó mucho más difícil. Sin embargo, en los últimos 3 años es el primero que encontramos intacto. No hay calas de saqueo, comenta Spachtak en un comunicado del Instituto Nacional de Antropología e Historia.
0: ¿Y qué más ha pasado en el país? Vámonos al carrusel de los estados.
6: Fueron entregadas concesiones de transporte público y créditos por 100,000 pesos sin intereses para la adquisición de vehículos a 67 mujeres y hombres de distintos municipios de Nayarit que durante más de 20 años trabajaron detrás del volante. Por parte del gobernador del estado, Miguel Ángel Navarro Quintero, y su esposa, la doctora Beatriz Estrada Martínez, presidenta del sistema DIF estatal. Con ello, las y los beneficiarios dejaron de ser operadores para convertirse en concesionarios, alcanzando una meta construida con años de esfuerzo, constancia y dedicación. Durante el acto también fueron entregadas concesiones a 7 ejidos del estado, así como 20 créditos del programa Hermanando Nayarit por 50,000 pesos cada uno. En conjunto, cerca de 10 millones de pesos fueron canalizados mediante financiamiento estatal para respaldar proyectos productivos y generar nuevas oportunidades para las familias nayaritas. Desde Tepic, Nayarit, para Informe 24, Perla Rentería.
7: El exfutbolista Omar N. continuará su proceso penal en prisión preventiva luego que un juez le negara el amparo con el que buscaba revertir su vinculación a proceso por el presunto delito de abuso sexual infantil agravado. Sin embargo, la autoridad judicial consideró improcedentes los argumentos de su defensa. De esta forma, continuará el juicio contra Omar N. y la sentencia podría conocerse hasta el mes de octubre. En caso de ser declarado culpable, enfrentaría una pena de entre 5 y 10 años de prisión, de acuerdo con información de la Fiscalía de Jalisco. Desde Guadalajara, en Informe 24, David Correa Aldrete.
8: La búsqueda del sueño americano, los apoyos del gobierno, la inseguridad y las redes sociales le han restado atractivo a algunos oficios que durante años se realizaron de generación en generación, de acuerdo con representantes de sectores productivos en Sonora. A esta situación se suma la rotación constante de personal de empresas, lo que ha provocado mayores gastos para cubrir vacantes. Los sectores más afectados son el campo, el transporte, la industria de la construcción y empresas en general, donde el reclutamiento de personal puede elevarse hasta en 200%. Desde el estado de Sonora, para Informe 24, Joel Sánchez.
9: Un incendio registrado en la colonia Los Arroyos, en Hermosillo, movilizó los cuerpos de emergencia luego de que las llamas alcanzaran 3 viviendas y 2 vehículos, dejando daños materiales de consideración. De acuerdo con la información preliminar, el siniestro habría iniciado por una mala conexión eléctrica en el exterior de uno de los domicilios, lo que permitió que el fuego se propagara rápidamente hacia propiedades cercanas. Como medida preventiva, 5 personas fueron evacuadas de la zona mientras elementos de emergencia trabajaban para controlar la situación y evitar mayores afectaciones. Afortunadamente no se reportaron personas lesionadas y todo quedó en daños materiales.
10: Desde el estado de Sonora, para Informe 24, Saúl Rodríguez García. Elementos de la Policía Federal Ministerial, adscritos a la Agencia de Investigación Criminal, detuvieron al conductor de un tractocamión sobre el kilómetro 247 del tramo carretero Sonoy-Tacaborca, tras descubrir que transportaba un cargamento ilícito. Durante una revisión de rutina al vehículo de carga pesada, las autoridades federales localizaron y aseguraron un total de 40 paquetes que contenían heroína con un peso conjunto aproximado de 20 kilogramos. De acuerdo con las primeras indagatorias, el cargamento de droga había salido desde la ciudad de Zapopan, Jalisco, y tenía como destino final la fronteriza ciudad de Tijuana, Baja California. Desde el estado de Sonora, para Informe 24, Mariela Bernal.
0: Gracias, Mariela. Gracias, compañeros. En información internacional, la Fiscalía General de Colorado anunció las acusaciones en contra 11 personas en Colorado por participación en una red dedicada al robo de vehículos estacionados en aeropuertos del estado para enviarlos a México y venderlos después a los cárteles. En total, la acusación incluye 52 cargos en contra de estos 11 sujetos identificados como Julián Zamarrón, Teomar Gómez y Esther Sagastume, Quirino Vialpando, José Muñoz Jovana Robles, Trinidad Rangel, Juan López, Jonathan Cisneros, Sabino Muñoz y Primo Borjón. Entre los delitos por los que se les acusa se encuentra asociación delictiva, conspiración, robo de vehículos, falsificación y posesión de herramientas para cometer robos. Según la acusación, el señor Muñoz vendía los vehículos robados, principalmente camionetas, a miembros y o asociados de cárteles de la droga en México. Luis Fernando.
2: El Tribunal Supremo de España condenó al exministro de Transporte José Luis Ábalos a 24 años de prisión por corrupción, en lo que supone la primera sentencia de una serie de escándalos que afectan al Partido Socialista actualmente en el poder. Ábalos fue declarado culpable de delitos como pertenencia a una organización delictiva, cohecho, malversación y tráfico de influencias, relacionados con la manipulación de contratos públicos de suministros médicos como mascarillas durante la pandemia de COVID-19 cuando ocupaba el cargo. El juicio se enmarca en una de las numerosas causas de corrupción que salpican al entorno del presidente Pedro Sánchez, uno de los pocos líderes de izquierda que quedan en Europa, quien llegó al poder hace 8 años tras derrocar a un gobierno de centro-derecha azotado por la corrupción con la promesa de sanear la política.
3: En la opinión de Jesús Martín Mendoza.
11: Conforme van avanzando las horas en Colombia, el oficialismo ha reconocido que Abelardo de la Espriella, candidato de la derecha en Colombia, ha ganado las elecciones presidenciales del pasado domingo. Si bien la duda es el bajísimo margen que separan al primero del segundo lugar, queda claro que la estrategia para contabilizar nuevamente 33,000 casillas podría resultarles contraproducente. En México ya conocemos esa historia. Cuando Andrés Manuel López Obrador en el 2006 pidió que se contabilizaran nuevamente las casillas asegurando que él había ganado la elección, sucedió que Felipe Calderón Hinojosa, el candidato triunfador, posteriormente presidente de México 2006-2012, incrementó el número de votos en su favor, es decir, había contabilización en contra del candidato ganador. Lo mismo puede ocurrir en Colombia. Abelardo de la Espriella podría obtener más votos ante la intencionalidad clara de un sistema como el colombiano, de ganarle a como le dé lugar. Sin embargo, hay un asunto importante a considerar. ¿Por qué ganó la derecha en Colombia? No porque haya sido un mal candidato Iván Cepeda. Por el contrario, hay evidencia de que hubiese sido un buen presidente. La sociedad colombiana castigó a Gustavo Petro por sus relaciones inconfesables, por sus desapariciones extrañas, por sus vicios y por su comportamiento extraño. Hoy Cepeda vive el castigo de la sociedad colombiana.
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12: Continúa la Copa del Mundo que sigue entregando emociones y ayer dejó una jornada de gigantes. Argentina confirmó su clasificación al derrotar 2-0 a Austria en una noche histórica para Lionel Messi, quien volvió a aparecer en el momento más importante, agrandando su leyenda mundialista. Francia también selló su boleto a la siguiente ronda con una contundente victoria de 3-0 sobre Irak, mostrando una vez más por qué es considerada una de las grandes favoritas al título. Pero el partido más importante de la jornada llegó entre Noruega y Senegal. Los europeos se impusieron 3-2 en un duelo vibrante, con Erling Haaland como protagonista al marcar un doblete y mantenerse entre los máximos goleadores del torneo. Y en el cierre del día, Argelia vino desde atrás para derrotar 2-1 a Jordania, resultado que mantiene con vida a los argelinos y deja eliminados a los jordanos. Así termina una jornada donde Argentina y Francia dieron un paso firme rumbo al campeonato, mientras Erling Haaland sigue lanzando su candidatura para convertirse en una gran figura en este Mundial. Para Informe 24, Antoine González.
0: Gracias, Antoine. ¿Con qué terminamos, Luis Fernando?
2: Alberto Maná regresa a México con Vivir Sin Aire Tour. Y tras el éxito de su primer concierto en el Estadio GNP, ya anunció una segunda fecha. El nuevo concierto se llevará a cabo el 16 de diciembre. Con Vivir Sin Aire Tour, la agrupación Tapatía celebra 40 años de trayectoria. Los festejos de Maná iniciaron con su histórica presentación en la ceremonia de apertura del Mundial 2026 y continuaron con el hito masivo de más de 170 mil personas en su concierto gratuito en La Minerva, allá en Guadalajara. Antes de llegar a la Ciudad de México, el tour recorrerá algunos de los estados más importantes de Latinoamérica, tales como el Vive Claro de Bogotá, el Estadio San Marcos de Lima, el Estadio Monumental de Santiago de Chile y el Estadio River Plate de Buenos Aires. A lo largo de su trayectoria, Maná ha vendido más de 50 millones de discos y su legado ha trascendido generaciones y fronteras con sus 11 álbumes de estudio.
0: Bueno, nos tenemos que marchar porque es la 1 y 24 minutos de la tarde, pero mañana más, como siempre, a la 1. Mientras tanto, gracias, que descanse, muy buenas tardes.
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21: Hola, hola, ¿qué tal? ¿Cómo le va? Muy buena tarde. Ya es la 1:27 y empieza a nublarse en varios lugares del área metropolitana de Guadalajara. Hoy también hay altas probabilidades de lluvia, hasta en un 60% de cobertura de la ciudad. Ayer, en algunos puntos, estaba bastante, bastante oscuro, aunque pues estuvo medio tranquilo la lluvia, aunque en otros lugares llovió bastante fuerte. Vamos a platicar de eso y más porque rescataron a dos mujeres en un punto importante de la ciudad, Patria, al cruce con Alberta, ahí muy cerquita del Parque Colomos. En unos instantes los detalles de la información. Bueno, pues hay novedades en cuanto al caso del exfutbolista Omar N., que jugaba para las Chivas y sentía el ambiente mundialista, pero dice el FanFest ya está hasta su Vilma, ya está lleno, no se preocupe. Va a poner el gobernador pantallas, ya las están colocando a partir de hoy en la Minerva, hay otros lugares en el centro. No, hombre, se va a poner, como dirán los italianos, a tutta Madonna. Muy bien. Bueno, pues qué gusto. Con esa energía les saludamos. 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En un ratito más estará aquí con nosotros la Secretaria de Desarrollo Económico de Jalisco, Cindy Blanco Ochoa, al igual que también un integrante de Sonido Satanás. ¿De qué van a platicar? Ah, bueno, pues quédese con nosotros, porque estamos por arrancar este recorrido informativo.
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21: Niegan amparo al exfutbolista Omar N. Seguirá el proceso en prisión preventiva. Instalarán pantallas en la Minerva y en otros puntos de la ciudad para ver los próximos partidos mundialistas. Presenta a Pablo Lemus Navarro tótems inteligentes para 28 puntos en el área metropolitana de Guadalajara. Amplían el registro para pensiones del bienestar en Jalisco para adultos mayores. Pablo Lemus invita.

0: realizar trámites en el estado. Policía tapatía captura a 185 personas y decomisa armas y droga. Cae sujeto tras asaltar veterinaria en la colonia Moderna. Lo detienen gracias al operativo OA Americana. Rescatan a dos mujeres que fueron arrastradas por una corriente de agua en Zapopan. Y en los deportes, el francés Kylian Mbappé está a solo 2 goles de alcanzar a Leo Messi como los máximos anotadores en la historia de los mundiales, al llegar a 16 goles por 18 del astro argentino. Bueno, pues póngase cómoda, cómodo, que estamos por arrancar. Y es que el exfutbolista Omar N. va a continuar recluido bajo la medida cautelar de prisión preventiva, luego de que la autoridad judicial desestimara el juicio de amparo promovido por su defensa, con el cual pretendía echar abajo el auto de vinculación a proceso en su contra. El exdeportista enfrenta un proceso penal por su presunta responsabilidad en el delito de abuso sexual infantil agravado. Tras haber analizado los alegatos presentados por sus abogados defensores, el juez determinó que estos resultaban improcedentes, ratificando la permanencia del imputado en prisión preventiva. De acuerdo con los reportes de la Fiscalía de Jalisco, el juicio en contra de Omar N. seguirá su curso legal, estimándose que la sentencia definitiva pueda dictarse hacia el próximo mes de octubre. Y en caso de que los tribunales emitan un fallo condenatorio, la Fiscalía del Estado dio a conocer que podría alcanzar una sanción entre 5 y 10 años de cárcel. Bueno, pues cambiamos de temas, aunque un poco ligados al fútbol. Porque como ya es costumbre, autoridades de Jalisco están implementando este martes todo un operativo especial de movilidad en los alrededores del Estadio Guadalajara, porque hoy a las 8 de la noche, Colombia enfrentará a la República Democrática del Congo en la cancha de las Chivas. Los cierres viales iniciaron ya desde la 1 de la tarde y permanecerán vigentes hasta varias horas después de este partido. Las restricciones afectan principalmente a las laterales del Periférico Poniente y la Avenida Vallarta, así como las avenidas del Bajío, del Bosque, Las Torres, Avenida Inglaterra y Aviación, dentro de este perímetro denominado Última Milla. Cabe recordar que el tren eléctrico urbano y mi macro periférico van a estar ampliando sus horarios hasta 4 horas después de haber finalizado el encuentro. Bueno, en más noticias, el gobernador de Jalisco, Pablo Lemus, está exhortando a los usuarios al Aeropuerto Internacional de Guadalajara a utilizar únicamente servicios de transporte autorizados. Estamos hablando de los taxis blancos del aeropuerto, que ya todos ubicamos y que ahí mismo se puede solicitar el servicio, y también los vehículos de plataforma, llámese Uber o Didi, los cuales usted va a solicitar a través de su teléfono celular y va a tomar el camioncito denominado Shuttle, que sale todo el tiempo, 24 horas está el servicio, y le van a llevar en 7 minutos al paradero oficial para que ahí pasen los vehículos de Uber o Didi y lo lleven hasta su destino final. Así es como funciona. Esto se debe a que hay unas personas que se acercan. ¿Está esperando servicio? Sí, sí, yo lo llevo. Usted se sube con la confianza. Le dicen, le cobro 600 pesos, véngase. Y ya llegando al lugar, son 8,000. Y si no me los paga, pues imagínese, está arriba del vehículo, ¿qué le puede hacer? Entonces ya se han presentado casos de extorsión y de estafa y el gobernador hace la invitación a evitar caer en esos taxis pirata.
1: El Aeropuerto Internacional de Guadalajara es el único de la República Mexicana que ha solucionado y dado acceso a los vehículos de plataforma para que todos los usuarios, todos nuestros visitantes puedan acceder a un transporte completamente seguro de su preferencia. Pueden elegir los taxis tradicionales del propio Aeropuerto Internacional de Guadalajara o también pueden tomar esta transportación, este camioncito con aire acondicionado, Wi-Fi gratuito, que los va a llevar

0: estacionamiento de plataforma. Se hacen tan solo 7 minutos desde el aeropuerto hasta este estacionamiento. En un poco más de 15 días que llevamos operando, hemos roto absolutamente todas las cifras que imaginábamos. Ya llevamos 23 mil viajes, 23 mil personas que han accedido a este servicio de vehículos de plataforma en el Aeropuerto Internacional de Guadalajara. Quiero hacer un nuevo llamado a nuestros visitantes que lleguen al Aeropuerto Internacional de Guadalajara a no caer en trampas. Algunas personas saliendo de las salas de llegada, pues intentan abordar a algunos de nuestros visitantes diciéndoles que ellos son vehículos de plataforma autorizados. No es así. No caigan en esas trampas. No vayan a contratar ningún servicio que no sea por medio de la plataforma. Estamos trabajando también con la Guardia Nacional y con el propio Aeropuerto Internacional de Guadalajara para retirar absolutamente a todos esos vehículos de plataforma pirata. Solamente, por favor, aborden a través de nuestro camión que trabaja las 24 horas del día. Las 24 horas del día y es completamente gratuito. Vayan en este camión hasta el estacionamiento de vehículos de plataforma. Ahí van en...
1: Noticias, desde anoche ya se vive un ambiente muy, muy parcero, muy de Colombia, porque ayer justamente pues se convocaron en un banderazo ahí en la Glorieta de la Minerva decenas y decenas de aficionados de la selección colombiana que hoy por la noche estará enfrentándose al Congo. Y justamente ayer pues se vivió un ambiente cafetalero en esta icónica Glorieta de la Minerva. Se pintó de color amarillo y Andrea Manso nos tiene los detalles con esta nota especial.
2: La Perla Tapatía se transformó por completo este martes para albergar el tercer encuentro mundialista en el territorio jalisciense, teniendo como protagonistas a las selecciones de Colombia y la República Democrática del Congo, en la cancha del Estadio Guadalajara. El epicentro de la euforia previa al silbatazo inicial fue la Glorieta Minerva, monumento icónico que se vio inundado por una impresionante ola amarilla. Miles de fanáticos colombianos se adueñaron del espacio para organizar un vibrante banderazo lleno de color, cánticos tradicionales y un ambiente de carnaval que detuvo las miradas de los locales. La masiva concentración obligó a un despliegue inmediato por parte de la policía vial y los cuerpos de emergencia para resguardar a los contingentes peatonales y agilizar la circulación en las avenidas aledañas. Con este festejo, Guadalajara reafirma la hospitalidad y el gran ambiente que se vive en sus calles, como una de las sedes oficiales más dinámicas de la Copa del Mundo 2026. En Informe 24, Andrea Manso.
1: No, hombre, y es que aquí en Guadalajara nos pintamos solos. Apoyamos recientemente a Corea, al Congo en el premundial, en el Mundial de México 70, nos pusimos la carioca, la de Brasil. ¿Cómo no, verdad? Hermano colombiano, ya eres mexicano, pues se vivió una verdadera fiesta anoche en la Minerva y seguramente si hoy gana Colombia volverá a suceder ahí en ese icónico lugar el festejo. Por cierto, vocalistas e integrantes del grupo Morat, sí, estuvieron ahí entre la gente ayer en la Glorieta Minerva. No, hombre, imagínense, aquello fue la locura. A ver cómo se pone esta noche. Y justamente, usted recuerda la semana pasada cuando fue el partido el jueves por la noche entre México y Corea, que hubo un portazo, varios aficionados, aunque ya estaba cerrado el FanFest, pues ahí empezaron a empujar hasta que lograron romper la puerta, el cerco y se metieron. Bueno, justamente para evitar aglomeraciones en este lugar, ahí en la Plaza Liberación, van a instalar pantallas en la Minerva y en otros puntos de la ciudad para ver los próximos partidos mundialistas. Así lo informó el gobernador de Jalisco, Pablo Lemus Navarro, quien dijo que podrán disfrutar de los partidos desde esta noche entre Colombia y el Congo, mañana México contra Chequia y el del próximo viernes entre Uruguay y España.
0: para seguir incrementando la fiebre futbolística de este mundial, hemos decidido llevar pantallas para presenciar los partidos de fútbol en uno de los lugares más emblemáticos de Jalisco, que es La Minerva. Por lo tanto, para los partidos el día de mañana de Colombia contra República del Congo, del miércoles de la selección mexicana contra la República Checa y del viernes de España contra Uruguay, se tendrán estas pantallas especiales en la glorieta de La Minerva. Así, después de los partidos, principalmente del próximo miércoles de la selección mexicana, ustedes lo podrán ver ahí en La Minerva y festejar a tan solo unos pasos en este lugar tan emblemático, el triunfo de la selección mexicana. Esto es adicional a todos los fanfests que ya operan en la zona metropolitana de Guadalajara y en Puerto Vallarta. Y también recordarles que el próximo jueves los esperamos al concierto de Alejandro Fernández. Es decir, martes, miércoles y viernes los partidos. El jueves, el concierto del Potrillo y todo al estilo Jalisco.
1: Ahí lo que indicó el gobernador Pablo Lemus. Y por cierto, Andrea Manso nos tiene ya esta nota especificada con los próximos eventos musicales. La cartelera que se viene para Jalisco en medio de este evento mundialista.
2: En el marco de las actividades de la Copa del Mundo 2026, el estado de Jalisco se consolida como el epicentro cultural y musical de la justa deportiva, anunciando una agenda especial con artistas de renombre internacional que se presentarán en diversas sedes de la entidad. Hasta el momento, la iniciativa Vibra Jalisco ya ha congregado a cerca de 190,000 personas, con las presentaciones previas de agrupaciones como Maná, Julieta Venegas y Los Auténticos Decadentes. El próximo jueves 25 de junio será un día clave para la oferta cultural del área metropolitana de Guadalajara, con dos eventos de gran magnitud. Plácido Domingo, el reconocido tenor, se presentará en el Conjunto Santander de Artes Escénicas a partir de las 18 horas, mientras que Alejandro Fernández, el Potrillo, ofrecerá un concierto masivo y gratuito en la emblemática Glorieta de la Minerva a las 21 horas. De manera paralela, en el FIFA Fan Festival en el Centro Histórico se mantendrá un ambiente festivo diario con sets de DJ en vivo para amenizar la experiencia futbolística de los visitantes. La fiesta musical se extenderá hacia los principales destinos turísticos y regiones de Jalisco, ya que en Puerto Vallarta se recibirá a la banda española Mago de Oz este 25 de junio a las 21 horas. Posteriormente, Jimena Sariñaga se presentará el 4 de julio y el 8 de julio cerrará el festival Alma Viva con la participación de Jumbo, Los Amigos Invisibles y James Maslow. En Tequila, Jalisco, el mariachi CHG engalanará las actividades culturales el sábado 27 de junio. Mientras que en Guadalajara, en el Parque Agua Azul, la agrupación Sonidos Santanas pondrá ritmo al espacio Mundo Jalisco los días 27 y 28 de junio. Con esta sólida cartelera, el gobierno de Jalisco refrenda su vocación turística y capacidad de albergar eventos masivos, garantizando experiencias vibrantes, tanto para la afición local como para el turismo internacional. En Informe 24, Andrea Manso.
1: Andrea, por la información. Y bueno, el gobernador Pablo Lemus presentó ayer tótems inteligentes para 28 puntos en el área metropolitana de Guadalajara. Los dispositivos ofrecen información en 19 idiomas y conexión directa al sistema de videovigilancia C5 Escudo Jalisco. Esto para la atención oportuna a emergencias. Lemus Navarro informó que los tótems permanecerán como infraestructura tecnológica al servicio de la ciudadanía después del Mundial. Cambiamos de temas porque ayer se registró una fuerte lluvia en algunos puntos de la ciudad. De hecho, desde las 4 de la tarde ya estaba bastante negro el cielo. Elementos de Bomberos Guadalajara y de Zapopan lograron rescatar a una joven de 19 años y a su hermana de 9, luego de haber sido arrastradas por una corriente. Esto sobre el canal de la Avenida Patria al cruce con la calle Alberta, luego de la fuerte lluvia que se registró al norponiente de la zona metropolitana de Guadalajara. Pero gracias a la oportuna presencia de elementos de Protección Civil que realizaban recorridos de vigilancia en la zona, llegaron a tiempo para prestar el auxilio a ambas femeninas. Tras lograr sostenerse de un pequeño islote en medio del cauce, las hermanas fueron extraídas en un operativo coordinado entre ambas corporaciones a la altura del vaso regulador del Parque Ávila Camacho. Así lo indica Sergio Herrera, director operativo de Bomberos Guadalajara.
3: Ya es una corriente que relativamente puede arrastrar una persona y los trabajos se hicieron coordinados en aguas abajo, asegurando a las femeninas, entregándolas a servicios médicos. Las unidades se encontraban haciendo recorrido preventivo de lluvias cuando se hace el reporte, por lo cual inmediatamente fueron localizadas.
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1: Saludamos con gusto al doctor Mauricio López Reyes con la información del pronóstico del tiempo.
5: Un saludo desde el Instituto de Astronomía y Meteorología de la Universidad de Guadalajara. Estas son las condiciones meteorológicas para el día de hoy, martes 23 de junio. Seguimos con tiempo favorable para precipitaciones, sobre todo en horas de la tarde y en zonas montañosas. Y es que tenemos el paso de la onda tropical número 9 por el sur de México, que se está combinando con vientos favorables en altura para darnos esos escenarios de precipitaciones en forma de chubascos y tormentas eléctricas. De manera particular, para el occidente y Bajío, esas precipitaciones estarán limitadas ya muy avanzada la tarde y sobre todo en la noche del día de hoy en zonas montañosas principalmente, aunque alguna de estas tormentas podría alcanzar al área metropolitana de Guadalajara. Hacia el norte del país, las condiciones un poquito más estables por ese sistema anticiclónico que está metiendo bastante aire seco hacia la región norte y que por lo tanto tiene limitado el potencial de precipitación. De manera particular para el área metropolitana de Guadalajara, el día de hoy esperamos temperaturas máximas entre 27 y 28 grados Celsius, con algún chubasco, alguna tormenta ya avanzada en la tarde y hacia la noche, tipo un poco más estable hacia Alto Ciénega, con menor potencial de precipitación, pero igual no se descartaría tener estos chubascos de manera aislada, y hacia la costa y zonas montañosas de Jalisco, también alguna ronda de precipitaciones finalizando la jornada del día de hoy. Para el día de mañana muy temprano amanecemos en el área metropolitana entre los 17 y 18 grados Celsius, es probable algún banco de niebla, sobre todo hacia la barranca de Huentitán, hacia el aeropuerto, así que hay que estar muy pendientes del comportamiento atmosférico en las próximas horas.
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1: Bien, ya es la 1:50 p.m. Tenemos más noticias. Y es que dieron a conocer que la policía tapatía capturó a 185 personas en los últimos días. Esto como resultado de los despliegues preventivos y de vigilancia implementados en diversos cuadrantes de la ciudad. La comisaría de Seguridad Ciudadana de Guadalajara reportó que del 15 al 21 de junio de este año logró la detención de 185 personas. De acuerdo con el balance oficial de la Corporación Tapatía, 145 de las detenciones corresponden a faltas administrativas, mientras que 40 personas fueron puestas a disposición de las autoridades ministeriales por diversos motivos. De estas últimas, 32 competen al fuero común y 8 al fuero federal. Realizaron también decomisos y recuperaciones, asegurando 7 armas de fuego, más de 1.2 kilogramos de diversas drogas y la recuperación de 12 autos y 9 motocicletas con reporte de robo. También capturaron a 16 presuntos narcomenudistas. Oh, hombre, andaban pero sí con Toño, Lupita y Joaquín, pero ya los detuvieron. Bueno, también dieron a conocer casos destacados. Un hombre que fue capturado por la unidad de ABIM por acoso sexual en Avenida Alcalde. Otro caso, dos sujetos que fueron capturados tras amagar a un conductor con un arma de fuego tras un altercado vial, esto en Agustín Yáñez. Y también lograron frustrar robos de autopartes y herramientas en las colonias Moderna, Centro y Providencia. Jalisco firmó convenios con el SAT y la Comisión Nacional Forestal para descentralizar trámites en el estado. Esto con el objetivo de acercar los servicios públicos a las diversas regiones de la entidad. A través de la Secretaría General de Gobierno y la Dirección de las Unidades Regionales de Servicios Estatales, las UNIRSE, bueno, pues estas alianzas estratégicas estarán aprovechando la infraestructura local para facilitar trámites esenciales en zonas con acceso limitado a oficinas federales. Los acuerdos mantendrán su vigencia hasta el próximo 5 de diciembre del 2030, brindando así certeza jurídica durante la presente administración. El primer acuerdo permitirá la renovación y permanencia de las oficinas del SAT dentro de los módulos UNIRSE, que se ubican en Lagos de Moreno para la región Alto Norte y en la de Ocotlán, allá para la región Ciénega. Por otra parte, se renovó el comodato con la Comisión Nacional Forestal, la CONAFOR, para mantener sus operaciones en la UNIRSE de Colotlán, que corresponde a la región Norte, impulsando así el desarrollo forestal sustentable y la atención a comunidades y ejidos. Oiga, ¿y qué cree? Van a apoyar el programa Mi Primera Renta para jóvenes de hasta 29 años en Jalisco. Esto para poder facilitar la emancipación juvenil. La Junta de Gobierno del Instituto Jalisciense de la Vivienda, el IJALVI, aprobó por unanimidad ampliar el rango de edad del programa piloto Mi Primera Renta, el cual ahora estará beneficiando a jóvenes de entre 20 a 29 años, porque antes el límite era hasta los 24. Así que este apoyo económico será de 2.500 pesos mensuales hasta por 8 meses para jóvenes que ganen un máximo de 2 salarios mínimos y busquen el sueño de poder independizarse. Para este 2026 la meta es alcanzar a 1.100 beneficiarios. El objetivo es poder aplicar para residentes de Guadalajara, Zapopan, Tlajomulco, San Pedro Tlaquepaque, Tonalá, El Salto y Puerto Vallarta. Y es importante que ingresen al sitio oficial miprimerarenta.jalisco.gov.mx o bien en los módulos del IJALVI, que se ubican en López Cotilla, número 595, zona centro de Guadalajara, de lunes a viernes, de 9 a 3:30 de la tarde. Oiga, y para todos los adultos mayores que nos están escuchando y dicen, yo quiero saber qué va a pasar con mi lanita, cuándo me va a llegar el registro, ahí le va. La Secretaría de Bienestar abrió el periodo de incorporación para pensiones de adultos mayores, 65 años o más, y mujeres bienestar, 60 a 64 años, para los 125 municipios de Jalisco, el cual estará vigente del 22 al 28 de junio. La delegada estatal Katia Meave Ferniza detalló que los interesados deberán acudir a los módulos oficiales de lunes a domingo de 10 de la mañana a 4 de la tarde. ¿Qué tienen que llevar? Porque luego, ¡ay! ¿Y necesito una copia de esto? Ahí le va. Una identificación oficial, CURP reciente. Nada de que, oye, que es de 1900. No, tiene que ser reciente. Acta de nacimiento y un teléfono de contacto, porque luego le van a marcar, oiga, esto y otro. Ay, no sabía, yo di el número y nunca estoy en casa. No, un número de preferencia que sea el de su celular.
11: Actualmente en el estado de Jalisco tenemos más de 926 mil adultos mayores que están recibiendo la pensión para el bienestar de las personas adultas mayores y más de 205 mil mujeres que reciben la pensión Mujeres Bienestar. Y concluimos la semana pasada la entrega de tarjetas, más de 13.500 tarjetas, de las cuales son 6.500 correspondientes a adultos mayores de la pensión de adulto mayor que se registraron el pasado abril y mayo, y de 7.000 de la pensión Mujeres Bienestar.
1: Estos apoyos económicos serán de 6.400 pesos bimestrales para adultos mayores y de 3.100 pesotes cada dos meses para las mujeres. Y vámonos a la línea telefónica porque Andrea Manso ya trae todo el ambiente y anda bien chimba, bien parcera allá con la afición colombiana. A ver, Andrea Manso, ¿cómo está la cosa? Buena tarde.
12: Buenas tardes, David, te saludo con gusto, al igual que quienes nos escuchan y nos acompañan a través de este espacio de noticias, Informe 24, y como bien lo menciona, ya me encuentro en el primer cuadro de la ciudad, justo en el FanFest, donde los aficionados ya se están congregando, tanto los aficionados colombianos como los mexicanos. Y déjame decirte que ya hay bastantes playeras verdes, obviamente bastantes playeras amarillas desde la selección colombiana. Sin embargo, este centro histórico de Guadalajara ya se ve lleno, ya se ve con gran afluencia y también pues todos con la mejor ambiente. Y mira, aquí tenemos un grupo de visitantes colombianos que nos van a decir cuáles son sus estadísticas para el juego de la selección colombiana. Buenas tardes, ¿cómo están? Oigan, nos visitan de Colombia, ¿qué les ha parecido Guadalajara?
13: Espectacular.
12: Oigan, ¿y qué tal el FanFest? ¿Ya lo conocieron o apenas van entrando? ¿Y cuáles son sus estadísticas para el juego de Colombia?
13: 2-0, gana el día de hoy.
12: Oigan, y hoy apoyan a Colombia, obviamente, pero el día de mañana, ¿con quién van? ¿Con México o con Chequia?
13: Sí.
12: ¿Me pueden dar sus estadísticas de México? ¿Cuánto queda México mañana?
13: Mañana gana 2-1.
12: Oigan, ¿me regalan una porra para la selección mexicana? Muchas gracias, chicos, pues ahí tienen el ambiente que se vive con los barceros, con los colombianos que visitan nuestra ciudad, y por supuesto que también tengo aficionados mexicanos. Oigan, amigos, ¿mañana vienen al FanFest?
13: Claro que sí, mañana aquí estamos.
12: ¿Y cuáles son tus estadísticas para México?
13: 3-0, gana México.
12: ¿Y qué te parece la visita de los colombianos?
13: Ah, extraordinario, deberían de venir.
12: ¿Más seguido o qué?
13: Sí, más seguido.
12: Oye, amigo, ¿y a ti qué te parece? ¿Cómo se han vivido los festejos, las celebraciones? ¿Qué te parecen los festejos de México cada vez que juega la selección?
15: Una chulada, se descontrola México, ya sabemos.
12: Oye, amiga, tú has venido a los tres festejos, me dijiste, el día de mañana, ¿planeas estar aquí?
16: Claro, también.
12: ¿Y qué opinas? ¿Mañana cuánto queda México?
16: 2-0.
12: 2-0, David, esta es la predicción que mayormente gana, están entre 1-0 o 2-1, y también pues hoy los mexicanos están bastante tranquilitos, pero el día de mañana sabemos que se van a descontrolar en los festejos, y pues también ya sabemos que se contemplan varios cierres viales en este centro histórico de Guadalajara, esto con motivo del FanFest. Recordar que colocarán pantallas en la zona de la Glorieta Minerva y también en la explanada del Museo Cabañas, esto con la finalidad de disipar la afluencia de personas debido a pues lo suscitado el jueves pasado, donde jugó la selección, que se generó un portazo dentro del FanFest debido pues a los cierres que se contemplan en este festival, y por supuesto también lo realizan con la finalidad de asegurar a los visitantes, ya que como sabemos el jueves pasado se presentó una afluencia de más de 60.000 personas en este punto. Es por eso que mañana habrá pantallas en Glorieta Minerva y en la zona del Hospicio Cabañas para que lo tomen en cuenta y también vayan a estos puntos. Y también con respecto a los cierres viales que se realizarán, las autoridades de movilidad y transporte refirieron que se llevarán a cabo al momento. Es decir, dependiendo de donde se registre la afluencia, van a hacer los cierres, contemplando también, por supuesto, Avenida Juárez. Esto es parte de lo que se vive, esto es parte de la información, y por por supuesto, estaremos el día de mañana aquí reportando al momento lo que sucede con estos festejos. Esto es mi reporte, David. Regreso contigo a cabina. Muy buenas tardes.
1: Ay, Amelia, pues muy bien, muy bien. Andrea Manso, gracias por la información. Y ahí te encargamos un kilito, ¿no?, de café o algo que te traigas de con los parceros.
12: A ver, ahorita, ¿qué le saco? Café, porras, algo le saco, pero la playera podría ser, pero algo le saco a los colombianos el día de hoy.
1: Ya estás, Andrea Manso, gracias, fuerte abrazo.
12: Gracias a ti, David, regreso contigo a cabina, muy buenas tardes.
1: Buenas tardes, así las cosas allá en el corazón de Guadalajara, en Plaza Liberación. Nosotros nos ligamos al corte informativo y regresamos, que tenemos más, por supuesto, aquí mucha información.
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1: Como ya es costumbre, autoridades de Jalisco implementarán este martes un operativo especial de movilidad en los alrededores del Estadio Guadalajara con motivo del partido de hoy a las 8 de la noche entre Colombia y la República Democrática del Congo. Los cierres viales iniciaron desde la 1 de la tarde y permanecerán vigentes hasta varias horas después del partido. Las restricciones afectan principalmente las laterales de Periférico Poniente y Avenida Vallarta, así como las avenidas del Bajío, del Bosque, Las Torres, Inglaterra y Aviación, dentro del perímetro denominado Última Milla. Cabe recordar que el tren eléctrico urbano y mi macro periférico ampliarán sus horarios hasta 4 horas después finalizado el partido.
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1: Con el objetivo de evitar aglomeraciones en el FanFest, instalarán pantallas en la Minerva y en otros puntos de la ciudad para ver los próximos partidos mundialistas. Así lo informó el gobernador Pablo Lemus, quien dijo que desde esta noche se podrá observar el partido entre Colombia y el Congo, el de mañana entre México y Chequia y el del viernes entre España y Uruguay.
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1: Presentaron tótems inteligentes para 28 puntos en el área metropolitana de Guadalajara. Los dispositivos ofrecen información en 19 idiomas y conexión directa al sistema de videovigilancia C5 Escudo Urbano para la atención oportuna de emergencias.
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1: Alistan operativo por el partido entre México y Chequia.
0: Autoridades estatales y municipales desplegarán mañana un operativo especial de seguridad y vialidad ante la expectativa de altas concentraciones de personas por el partido de la selección mexicana. El ingreso para la zona del FanFest está contemplado por Avenida Hidalgo, Avenida Alcalde y Paseo Degollado, con filtros de revisión para prohibir objetos peligrosos y alcohol. Los cierres viales se realizarán dependiendo de la afluencia de personas y en tiempo real. La policía vial aplicará cortes en el primer cuadro de la ciudad, afectando tramos de calles como Santa Mónica, Avenida Juárez, Juan Manuel y Calle Independencia. En la zona de La Minerva habrá un fuerte despliegue preventivo en la Glorieta para resguardar a los miles de aficionados que se espera acudan a festejar tras el silbatazo final. Ante dicha afluencia se recomienda a la ciudadanía usar el tren ligero o mi macro para evitar el caos vial. En Informe 24, Andrea Manso.
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1: La Secretaría de Bienestar abrió el periodo de incorporación para pensiones de adultos mayores 65 años o más y mujeres bienestar 60 a 64 años en los 125 municipios, el cual estará vigente del 22 al 28 de junio. Los interesados deben acudir a los módulos oficiales de lunes a domingo con un horario de 10 a 16 horas, presentando una identificación oficial, CURP reciente, acta de nacimiento y un teléfono de contacto. Los apoyos económicos serán de 6.400 pesos bimestrales para los adultos mayores y 3.100 pesos para las mujeres.
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1: Continúa llegando agua con mal olor al oriente de Guadalajara.
2: Vecinos del oriente de la ciudad, de colonias como Blato, Santa María y parte de San Juan Bosco, de nueva cuenta están recibiendo agua sucia y con mal olor. Debido a ello, la dinámica diaria se ve alterada y tienen que clorar ellos mismos el agua para lavar platos, añadir aromatizantes en mayor cantidad para asear sus casas o incluso ir a una lavandería o con parientes en otra parte de la ciudad a lavar ropa y no percudirla con el agua de mala calidad que les ha estado suministrando el CIAPA en estos últimos días.
3: No, voy a la casa de una tía y ya se la dejo y ya paso y la recojo, pero sí, la lavo y ya me voy y ya.
16: Al menos yo me baño con agua de garrafón, estar comprando agua de garrafón, porque la agua del agua potable nomás no sirve para nada. Pues está muy fea, muy amarilla, sucia, con tierra, basura.
23: El agua ya llega muy sucia, mancha la ropa cuando lavan, apesta feo el agua. En esta vez hasta lavo el carro, ¿no? Abro la manguera y apesta como si fuera reciclada, pues.
2: Para Informe 24, lo haré ya no.
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1: Gracias por su atención. Estuvo con usted en Informe 24, David Correa Aldrete.
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1: Bien, ya son las 2 de la tarde con 7 minutos. Estamos de regreso con más aquí en Informe 24 Guadalajara. Y bueno, pues el día de hoy tenemos información relevante porque recientemente nos han llegado algunos mensajes en donde indican que la calidad del agua está llegando en muy mal estado para varios puntos de la ciudad. Específicamente para el oriente de Guadalajara. Incluso por aquí tengo algunos videos que nos están llegando. Mire, dice: ¿qué tal? Buenas tardes. Acá en la colonia Palmira, el agua huele muy mal, como a podrido, y está saliendo como con sedimentos. Aquí nos mandan una fotografía. Es un color bastante, bastante turbio, amarillento, cafezoso. Haga de cuenta que si vieron un café y no le quitaron pues todo lo que se le hace abajo, los sedimentos. Por acá dice: hola, ¿qué tal? Buenas tardes, bendecido martes. Está saliendo el agua muy sucia y con mal olor en las calles. Acá en Josefa Ortiz de Domínguez, también en la calle Pedro Celestino Negrete, en Emiliano Zapata, Román Morales, Francisco de Aiza. Es agua que no sirve, huele muy feo, con un color muy turbio. Y así no podemos ni siquiera lavar la ropa ni pensar en lavarnos los dientes porque esto nos puede llegar a hacer daño. Pedimos el apoyo de las autoridades, en este caso pues del CIAPA, ¿verdad? Hay que recordar que hace un par de semanas atrás hubo una limpieza de algunos tanques y para ello se emplearon unos buzos. Así lo dieron a conocer las autoridades. Sin embargo, pues la calidad no está del todo buena que digamos. Acá también tenemos otro mensajito que dice: hola, muy buenas tardes. Miren, les mando esta imagen para que vean cómo sale el agua en Jardines de la Paz, en Guadalajara. Son las 12 del día con 21 minutos. Atentamente, Alberto González. No, está en muy malas condiciones y dicen que huele como a fierro, como a huevo podrido. Y vamos rápidamente con Eloy Arellano, que nos tiene más información sobre esto. A ver, Eloy, cuéntanos cómo está la situación. Bienvenido, buena tarde.
24: ¿Qué tal, David? Muy buenas tardes a ti y a todo el auditorio. El día de hoy para platicarles un poco de lo que está sucediendo en el oriente de la ciudad. Y es que está llegando nuevamente agua sucia que debiera ser potable. Y es que la crisis del agua en Guadalajara, pues bueno, se ha reportado en los últimos días con agua negra, agua fétida, incluso con algunos sólidos. Y esto afectaría a por lo menos 750 mil personas y cerca del 10% de colonias. Y por ello, pues bueno, específicamente en este lugar donde estuvieron haciendo estos reportes, estuvimos revisando algunos lugares para saber y conocer la opinión de las personas. Porque, pues bueno, recordemos que ya se ha detectado que se están vertiendo aguas residuales en cauces como el Arroyo Seco y una infraestructura que ya está obsoleta en la ciudad. Por ello, pues bueno, platicamos con las personas de estas colonias como Oblatos, parte de San Juan Bosco y Santa María, que es de donde han surgido estos reportes. Y esto fue lo que nos comentaron, que se ha alterado parte de sus actividades diarias porque tienen que comprar garrafones ya de agua purificada o incluso pues agregar mayor aromatizante cuando hacen limpieza de sus casas, y esto fue lo que nos refirieron.
23: El agua ya llega muy sucia, mancha la ropa cuando lavan, apesta feo el agua. A veces hasta lavo el carro, ¿no? Abro la manguera y apesta como si fuera reciclada, pues.
24: Algunos refieren que incluso son varias las ocasiones en que el agua llega en estas condiciones a la semana y esto les complica sus actividades.
5: A la semana unas 3 veces se llena, bueno, para lavar trazos y eso nos sirve.
16: ¿Todos los días? Todos los días parece que estoy bañándome con agua de miados de burro. Al menos yo me baño con agua de garrafón, estar comprando agua de garrafón, porque la agua del agua potable nomás no sirve para nada. O sea, está muy fea, muy amarilla, sucia, con tierra, basura.
6: Bueno, tiene mucho tiempo que sale sucia. Incluso voy con mi tía a lavar. Me llevo mi ropa porque si la agua sale muy sucia.
24: Esta situación, bueno, dicen, pues se ha estado presentando de manera recurrente y por ello, pues incluso han tenido algunas personas que han reportado algunos problemas dermatológicos por esta agua, con irritación en la piel, dermatitis, y también algunas enfermedades gastrointestinales debido a que con esto se lavan los trastes. Y por ello esta situación, pues bueno, tiene que ser diferente. Ellos mismos tienen que clorar el agua, tienen que ponerle algún aditamento para evitar esta situación o incluso poner algún filtro en sus instalaciones. Por ello dicen, bueno, esta situación no ha mejorado en los últimos días.
23: Ah, sí, ya viene pues tratada y contaminada.
5: Como agua podrida, así, oscura. Y pues hay que esperar, hay que dejarla abierto porque ya empieza a correr el agua limpia.
16: No, tampoco, pues es que no sale, aparte tiene un olor muy, muy feo, o sea, no, el gobierno no se pone a trabajar y si nos cobra el recibo, o sea, ¿qué pasa ahí?
6: Pues le pongo cloro al agua y pues ahí el último le doy una enjuagada con agua de garrafón.
7: Ah, ¿cómo? ¿Qué huele? ¿Qué huele?
6: No, sí olía, huele así como agua de charco, sí está muy fuerte el agua de charco, huele muy fuerte.
24: Durante el pasado mes de marzo, pues el CIAPA reconoció que 1 de cada 10 colonias tiene reportes de agua con color y olor malo. Por ello, pues bueno, también se ha tratado de tener un poco más de cuidado en la filtración. Sin embargo, pues bueno, se ha anunciado que tendrá que hacerse una ampliación y también modernización de los sistemas de las plantas tratadoras. Sin embargo, aún así, pues bueno, el CIAPA conmina a las personas a que hagan los reportes para, pues bueno, tomar medidas. Sin embargo, los vecinos dicen ya lo han reportado en estas colonias y prácticamente, pues bueno, aunque ya se ha tenido los mismos, no ha mejorado. Y esto, pues, recordemos que también se reconoció en aquellas fechas que la planta potabilizadora de Miravalle ya no da para más, porque se construyó a mitad del siglo pasado y esto, pues bueno, ya los sistemas están pues desgastados y no son adecuados para nuestros tiempos y el tamaño del consumo que se tiene para el diario en la zona metropolitana de Guadalajara, específicamente en algunas zonas de Guadalajara. Es el reporte y continuamos pendientes.
1: Eloy, muchas gracias, muy buenas tardes. Por supuesto que lo vamos a canalizar con las autoridades correspondientes para ver finalmente qué es lo que está ocurriendo, saber si el agua, pues si alguien llegara a lavarse los dientes, si lava tal vez, no sé, los platos para enjuagar la verdura, la fruta, no puede llegar a generar algún problema gastrointestinal o alguna otra situación de alerta para las personas. Vamos a revisar eso porque sí, es preocupante que esté saliendo el agua así de cochina en varios puntos, específicamente ahí a espaldas de lo que es San Juan de Dios hacia atrás, todo aquello. El agua huele bastante, bastante extraño. Bueno, con esta información vamos a ir a una pausa y ahorita estamos de regreso.
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0: la tarde con 17 minutos. Ya lo está escuchando. Es un clásico. ¿A poco no se la sabe? Santa Tere, ¿cómo va? Ya estamos de regreso y tenemos aquí en cabina. Ahorita va a escuchar. Está con nosotros. Vamos por, primero las mujeres, la secretaria de Desarrollo Económico en Jalisco, Cindy Blanco Ochoa, y también uno de los integrantes, fundador de Sonido Satanás, Groncho Castellón, que también es DJ. ¿Cómo estás? ¿Cómo están?
1: Todo chido aquí, con el airecito acondicionado afuera, hace mucho calor.
0: ¿Sí? ¿Sí te llega ahí bien el aire?
1: Sí, muy bien, muy bien. Eso, maravilloso.
0: Eso. Ay, Amelia, como nos gusta. Pues es un ambiente más agradable, más fresco, aquí en cabina para recibir a todos ustedes. Esta es su casa.
2: Muchas gracias.
0: Secretaria, ¿cómo le va?
2: Muy bien, muchas gracias. Muy contentos de poder venir a compartir un evento y un festival que hemos preparado con mucho cariño.
0: Sí, ¿qué van a encontrar? ¿A partir de cuándo? Y por supuesto van a poder escuchar Sonido Satanás en vivo.
1: Así es, mira, traemos muchas ganas de tocar. Toquines gratis, como le gustan a la banda.
0: Como nos Goofy.
1: Vamos a estar sábado y domingo ahí en el Agua Azul. Qué mejor lugar que el Agua Azul. Qué mejor que en el ambiente futbolero, en la fiesta futbolera que ya vimos la ciudad vuelta loca, pero bien en positivo. Y pues ya nos toca el sabadito, el domingo, para que le caigan con la familia, para que le caigan con los amigos, se echen unos tequilas, se echen unas chelitas, y de paso, pues también vean las artesanías jaliscienses, apoyen a los artesanos, a las artesanas, y pues ahí nos vemos.
0: Así es, ¿qué más podemos encontrar?
2: Claro que sí, pues miren, este es un festival que lo llamamos Mundo Jalisco, y la invitación, como ya decía aquí nuestro querido Groncho, es para que vengan con sus familias. El festival no tiene costo, es en el Parque Agua Azul, lo estamos haciendo los sábados y domingos. Este es nuestro penúltimo fin de semana y es obviamente el mejor porque tenemos a Groncho y a Sonido Satanás tocando para todas y todos los jaliscienses, los extranjeros, los que nos visiten de otros estados. ¿Y qué van a poder encontrar? Diferentes territorios donde tenemos pabellones de denominación de origen de Jalisco, tequila, raicilla, obviamente el chile. Estamos haciendo, sí. Déjenme decirles algo bien padre, catas. Por ejemplo, la cata de chile va del lado de Mundo Tajín. Ellos nunca la habían sacado de su empresa, nunca la habían hecho fuera, abierta al público. Hoy está abierta al público. Y para poder llevarse estas catas que no tienen costo, lo que hay que hacer es consumir. Como ya decía Groncho, consumir local. Tenemos a 112 artesanos y artesanas de todo el estado presentando su artesanía. El pabellón gastronómico, jericaya, pan regional, ponche. Yo me la he pasado comiendo y comprando. Y bueno, pues la invitación es un evento 100% familiar y sin costo.
0: A ver, y si los de Sonido Satanás le van a entrar al chile, yo también le entro a este concurso, a esta cata.
1: Ahí verás, carnal, ahí verás, como tú quieras. Ahí le entramos, pero también al de raicilla, ¿qué te parece?
0: Ah, bueno, me parece muy bien. Sí, no, pues porque hay que bajarnos de alguna forma el picante, ¿no?
1: Exactamente, primero nos enchilamos y después nos desenchilamos. Y ya que nos desenchilamos, pues nos enfiestamos, ¿qué te parece? Para ponernos un buen baile, pues para disfrutar el ambiente mundialista, para disfrutar el ambiente jalisciense, los sabores, las artesanías. Yo me declaro fan de la artesanía en general y sé que en Jalisco tenemos cosas maravillosas. Entonces ya dijiste, le entramos al chile, le entramos a la raicilla y al tequila, ¿no? ¿O qué?
0: Sí, ahorita estamos escuchando una pieza de las más icónicas de Sonido Satanás. ¿Desde hace cuánto están llenando, pues, de alegría, de música aquí a Jalisco?
1: Fíjate que precisamente este 2016 en Sonido Satanás tenemos manteles largos porque cumplimos 15 años de pegarle a la música. Justamente este año tenemos planeada y ya estamos empezando la gira México de Mis Amores. Es la primera vez en 15 años que hacemos una gira nacional. Siempre hemos hecho giras que a Europa, hemos estado en Brasil, hemos estado en Argentina, en algunos otros lados, y nunca habíamos hecho una gira nacional. Entonces este año el Mundial nos lo cortó un poquito, pero estamos ya en la gira México de Mis Amores por estos fabulosos 15 años de fiesta.
0: Y para los que quieran conocer el detalle de las fechas, ¿dónde lo pueden encontrar?
1: En nuestras redes sociales, cualquier arroba Sonido Satanás, ahí lo van a encontrar. Ahí estamos anunciando las fechas, como les digo, vamos empezando, ¿no? Justamente el próximo fin de semana, si no me equivoco, vamos a estar en Manzanillo, después vamos a Oaxaca, vamos a estar en Chiapas, vamos a Ciudad de México, Monterrey, ya estuvimos en Aguascalientes y en León, volvemos a Guanajuato, vamos a Tijuana y otras que ya ni me acuerdo.
0: Ah,
1: Querétaro.
0: Pues
1: Colima. En Colima nos quieren mucho, hace mucho que no vamos. Entonces ahí estamos haciendo esto. A la par también estamos trabajando un nuevo material discográfico después de sabe cuántos pinches años. Pero ya estamos también trabajando toda esa parte para presentar cositas, ¿no? Y para vernos ahí en Mundo Jalisco.
0: Eso es lo que me llama mucho la atención. Ahí está la invitación. ¿Y cómo les ha ido justamente con Mundo Jalisco en cuanto a cifras?
2: Súper bien. A ver, estamos bien contentos porque cada día hemos tenido más de 2,000 visitantes.
0: Sí.
2: Yo el fin de semana que acaba de pasar, sábado y domingo, me encontré gente de la India, de Colombia, de Estados Unidos, de Reino Unido, probando la cajeta, la pitaya, bailando, llevamos lucha libre este último fin de semana. Y algo bien importante, a los expositores no se les está cobrando el espacio porque tenemos, por ejemplo, expositores que vienen del campo de Jalisco, sí, y están vendiendo sus cecinas, sus elotitos, tenemos a nuestras artesanas, a nuestros artesanos, y justo lo que estamos buscando es promover el comercio local, comercio justo, que esto se vaya directo a la bolsa de la artesana, del artesano, del pequeño productor, del pequeño negocio. Y ha sido un evento muy bien recibido porque hay que recordar que en el Parque Aguasul se hacían las fiestas de octubre. Y mucha, sí, gente, cuando yo les pregunto, mi papá, ¿cuándo fue la última vez que viniste al parque? Me dice, pues cuando eran las fiestas de octubre, hace años. Entonces estamos buscando inyectarle vida a una zona tan bonita y tan importante de nuestra ciudad y de nuestro estado, que es el Parque Aguasul, que dicho sea de paso, está precioso. Y decirles, tiene su aviario, su mariposario, su orquidiario, que son cosas que ustedes pueden llevar a sus familias, a sus hijas, hijos. Tenemos talleres de artesanía para niñas, para niños, que es parte de la agenda que nos ha pedido impulsar nuestro gobernador Pablo Lemus. Y en fin, es un evento que yo les diría es completamente familiar y pensado para todas y todos. Y bueno, pues este fin con Sonido Satanás, pues seguro ahí vamos a estar bailando unas buenas cumbias, pero sí hemos tenido por lo menos 2,000 visitantes cada uno de los días, y sobre todo visitantes internacionales que están conociendo lo que es Jalisco, probando nuestros sabores, y pues hemos visto que salen literal con las manos llenas de bolsas de todo lo que están comprando.
0: Entonces, ¿Mundo Jalisco llegó para quedarse?
2: Llegó para quedarse. A ver, este es el primer año, es una prueba. La idea es poder hacerlo cada año, que se pueda volver un producto que tenga nuestro estado. E incluso, si me permiten soñar, estamos pensando, sí, exportarlo. Me buscó el embajador de un país y me dijo, Cindy, ¿qué es eso de Mundo Jalisco que están haciendo ahí? Vi mucha artesanía y nos dijo, ¿y si hacemos Mundo Jalisco acá en este país?
1: Digo, no, que nos lleven.
2: Nos llevamos a Sonido Satanás.
1: No, de embajadores de la cumbia.
0: Si necesitan, claro, un presentador o algo también, ¿verdad?
2: Oye, todos, nos vamos todos. Pero eso es lo bonito y lo poderoso de festivales así, ¿no? Que en un solo lugar concentras toda la riqueza y diversidad de Jalisco. La gente lo disfruta. Y le estaba platicando a Groncho que los expositores pues están súper contentos porque de otra forma hubiera pasado este evento deportivo de escala mundial,
0: claro,
2: y pues hubiera pasado de noche para ellos, ¿no? Esa era la idea, cómo les ponemos una plataforma y cómo bajamos un evento de calidad mundial a las personas, al artesano, al artesano, al productor del campo, y pues ahí está el resultado.
0: Que las ganancias, la derrama económica llegue a todas y a todos.
2: Y a las, ¿no?, 12 regiones, que eso, tenemos de todas las regiones de Jalisco.
0: Bien, pues ahí está entonces la invitación para que se den una vuelta Mundo Jalisco este fin de semana.
1: Así es, y yo espero en lo personal que, a propósito de que está Colombia en la ciudad, ojalá le caigan muchos colombianos a ver si es cierto que saben bailar cumbia como dicen.
0: ¡Ah! Ahí está el reto, ya sobre la mesa. ¿Pronóstico para esta noche?
1: Perdón.
0: ¿Pronóstico para esta noche? Colombia contra Congo.
1: Yo creo que gana Colombia 1-0.
0: Eso.
1: Fácil.
2: No, yo quisiera que gane República del Congo. A ver, quiero mucho a Colombia, que... pero a mí me tocó estar en el partido de repechaje de Colombia, Congo contra Jamaica, y ver la afición de Congo, y ver los jugadores realmente lo dejaron todo, entonces conquistaron mi corazón. Yo espero por lo menos un 1-1, sino un 2-1.
0: ¿Y para mañana México contra Chequia?
1: 3-0.
0: Gana México.
1: Fácil, facilito.
2: Me sumo.
0: ¿Sí, también? 3-0,
1: sí.
0: Eso, con goles de la hormiga, esperemos.
1: Hijo. Si juega.
0: Ay, ojalá lo metan, caray. Bueno, pues.
1: A mí me gustaría de Raúl también, para que se acerque ahí a los líderes goleadores de la selección.
0: Eso. Y yo estoy seguro que si mete 17 más, va a alcanzar a Leo Messi.
1: Y sí. Entonces, tal vez quedan 28-0 mañana.
0: ¡Venga! Se arma. Acepto. ¿Dónde lo firmo? Jalisco. Bueno, pues muchas gracias por acompañarnos en
1: gracias
0: cabina.
1: A ti, amigo.
2: Muchas gracias. Ahí los esperamos sábados y domingos de 10 de la mañana a 6 de la tarde en el Parque Agua Azul.
0: Muy bien. Vamos justamente con Andrea Manso, que nos tiene la información sobre este operativo de seguridad mañana para este partido entre México contra Chequia.
3: con la mira puesta en el decisivo encuentro de la selección mexicana en la Copa del Mundo FIFA 2026. Las corporaciones de seguridad y vialidad de Jalisco y Guadalajara tienen listo el despliegue operativo que blindará los puntos de mayor concentración de aficionados en la capital del estado para este miércoles 24 de junio. Aunque el partido se juega en el Estadio Banorte, las impresionantes asistencias registradas en los duelos previos, que superaron las 60.000 personas en el centro de la ciudad, han llevado a las autoridades locales a coordinar un estricto blindaje en las zonas del FanFest y los puntos tradicionales de festejo. Para garantizar un ambiente familiar y seguro en el FanFest del Centro Histórico, la Policía de Guadalajara, en conjunto con Protección Civil y la Policía del Estado, mantendrán un control riguroso de ingreso. El ingreso peatonal general se habilitará de manera exclusiva por los corredores de Avenida Hidalgo y Avenida Alcalde, así como Paseo Degollado. El acceso VIP estará ubicado en las intersecciones de calle Pino Suárez e Hidalgo, así como en calle Maestranza y Morelos. En las entradas se prohibirá estrictamente el ingreso con objetos punzocortantes, envases de vidrio, bebidas alcohólicas ajenas al evento y pirotecnia. La Secretaría de Transporte y la Comisión de la Policía Vial informaron que los cortes a la circulación en el primer cuadro de Guadalajara se ajustarán en tiempo real bajo dos esquemas, dependiendo del flujo de personas. Ante un escenario de máxima afluencia, se realizará el cierre total del cuadrante, comprendiendo por calle Santa Mónica, Avenida Juárez, calle Juan Manuel y calle Humboldt. En caso de menor afluencia, los cierres se limitarán únicamente a la calle Independencia entre Venustiano Carranza y Pedro Losa y calle Pedro Losa desde calle Independencia hasta calle Pedro Moreno. Previendo que el resultado detone los festejos ciudadanos, la Comisaría de Guadalajara mantendrá un estado de fuerza especial, apostando en la glorieta de la Minerva. Las autoridades recordaron que en el encuentro anterior cerca de 50.000 personas se congregaron en este monumento de forma casi inmediata tras el silbatazo final, por lo que se buscará canalizar el tráfico hacia rutas alternas y resguardar a los peatones. Ante esta información, las autoridades exhortan a la ciudadanía a anticipar sus tiempos de traslado y, de ser posible, optar por el transporte masivo como las líneas del tren ligero o Mimacro para evitar congestionamientos en la zona centro y poniente de la ciudad. En Informe 24, Andrea Manso.
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5: Dicen que los mundiales son el escenario donde nacen leyendas, y anoche, una leyenda volvió a escribir una página más en su historia. En un estadio rendido ante su talento, Argentina derrotó 2-0 ante Austria, pero el marcador es apenas una parte de la historia, porque cuando el balón llegó a los pies de Lionel Messi, el tiempo pareció detenerse. El capitán argentino apareció una vez más para guiar al albiceleste y asegurar la clasificación y recordar al mundo entero que a sus años sigue siendo capaz de dominar el torneo más grande del planeta. Mientras tanto, Francia también hizo lo que hacen los campeones, sin estridencia, sin piedad, 3-0 sobre Irak, donde los franceses avanzan con paso firme y con autoridad, con la sensación de que cada partido los acerca un poco más a la defensa de su corona. 2 partidos, 2 victorias y una advertencia para el resto del mundo. Francia está lista para la batalla. Pero la noche guardaba un duelo de fuego, ya que Noruega contra Senegal y Haaland contra todos. Cuando el partido exigió un héroe, apareció el gigante noruego. 2 goles, potencia, carácter y liderazgo para una victoria dramática de 3-2, donde Senegal peleó hasta el último suspiro, pero terminó de rodillas ante una de las máquinas goleadoras más temidas del fútbol actual. Y cuando parecía que ya todo estaba escrito, llegó la rebelión. Jordania pegó primero ante Argelia, donde parecía suficiente, parecía definitivo, pero los argelinos encontraron fuerza donde ya no parecía verla. Remontaron, ganaron 2-1 y mantuvieron vivo el sueño de seguir en una Copa del Mundo. Así termina una jornada de gigantes y ya todo estaba escrito, llegó la rebelión. Jordania pegó primero ante Argelia, donde parecía suficiente, parecía definitivo, pero los argelinos encontraron fuerza donde ya no parecía verla. Remontaron, ganaron 2-1 y mantuvieron vivo el sueño de

0: deportiva y hace unos instantes el bicho Cristiano Ronaldo clavó en serio, ya llegó a 10 goles en mundiales porque Portugal goleó 5-0 y el bicho Cristiano Ronaldo metió 2 a Uzbekistán. En este momento Inglaterra y Ghana están 0-0, minuto 31. Ya no hay equipos chicos, ya no hay equipos chicos en los mundiales, ya no lo han demostrado varias selecciones. Fuera para que algunos dijeran, no, Harry Kane ya llevaría 2-3 sobre Ghana. Pues no, 0-0, minuto 32. Ya nos vamos. Se quedan con Alberto Esparza en los controles operativos. Su servidor, David Correa Alderete, se despide y le desea la mejor de las tardes.
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2: Con motivo de la transmisión del partido México contra Chequia, el Anillo de la Glorieta y sus accesos principales se verán afectados por la tarde del 24 de junio. El inicio de los cierres viales será a partir de las 17 horas en la zona Minerva. Sin embargo, autoridades de vialidad refieren que algunos cortes a la circulación serán al momento, dependiendo de la afluencia de personas. Algunas de las vías que se contemplan para cierre son los carriles centrales y laterales de Avenida Ignacio L. Vallarta, en el tramo que va desde la intersección con Avenida Juan Palomari Arias hasta la altura de la Avenida Yaquis. El anillo principal de la Glorieta Minerva y la circulación viniendo desde los Arcos Vallarta sufrirán cortes totales. Mientras que en el Centro Histórico de Guadalajara se contempla el cierre del polígono del primer cuadro de la ciudad, con la finalidad de mantener su esquema de peatonalización y restricciones controlados en los alrededores del Fan Festival. Las vías que se contemplan con cierre son las inmediaciones de la Catedral Metropolitana, Plaza Liberación y el Teatro Degollado. Las avenidas afectadas son Avenida Hidalgo y Calle Morelos, Calle Liceo, Ramón Corona, Maestranza y Degollado. Pedro Moreno, Independencia, Pino Suárez y Venustiano Carranza.
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0: vamos a platicar del mundo del entretenimiento, pero sin antes decirle que voy a regalar el día de hoy. Fíjense ustedes muy bien. Ay, es que aquí tengo la lista. Espérenme. Me mandaron la lista de los éxitos del cine. Y entonces a ver si Kaira me dice, o Beto, le mandamos los nombres de la gente, porque vamos a regalar 3 pases dobles para que se vayan al cine. Recuerden que de lunes a viernes, una cosa que no me dijo, a ver, deja preguntarle. A ver, vamos preguntándole porque, a ver, Armando. Oye, estoy al aire y quisiera saber si los boletos de Cinépolis sirven para los partidos de fútbol. Es muy importante porque quiero saber si los códigos también sirven o nada más sirven para películas normales, en salas tradicionales, por cortesía de Cinépolis. Porque acá me mandaron la cartelera, muchachos y muchachas, y quiero decirles qué hay. Bueno, está Jax, La Última y Nos Vamos, Un Oscuro Secreto, Rodrigo Enamorado, Supergirl, que ayer fue la premier, me dijo el Cristian, y que por qué no fuimos, pues Cristian, es que no me avisas antes, pues si no nos avisamos, no nos ponemos de acuerdo cómo. Está, según en el cine, ahí les va, déjenme apagar el sonido de esto. Según en el cine va a estar Ecuador contra Alemania, Uruguay contra España, Panamá contra Inglaterra, Colombia contra Portugal y Mundial Round 32, Mundial Round 32 y Mundial Round 32. Eso va a estar en los Cinépolis para que nos diga ahorita a ver si funciona o no funciona. Y si no, váyanse a ver a Supergirl, váyanse a ver a Jackass, Shell, Abigón. Esas son las películas que se estrenan creo este jueves, ¿no? Que alcanzan ustedes, pero si no, hay más películas, creo que está Toy Story, ¿verdad? Quedamos, la otra, la 5, ¿cuál otra quedamos que hay de niños ahorita? Ah, los Minions, pero se estrenó, apenas se va a estrenar la próxima semana, acuérdate que nosotros tenemos la premiere esta semana, Beto, la premiere que ya no tenemos boletos, pero sí tenemos códigos para el cine para que ustedes vayan a disfrutar de la película que quieran, a la hora que quieran, y a ver si nos contesta este individuo. A ver qué onda, ¿verdad? A ver si está o no está, si se va a poder usar esos códigos para entrar a los partidos de fútbol. Pero bueno, vámonos con muchas cosas y mucha información. Por lo pronto, don Roberto. A ver, don Roberto, ¿dónde anda? Ay, don Roberto. Ese don Roberto, ¿qué anda haciendo, don Roberto? A ver, cuéntenme las historias engarzadas. ¿Qué pasó? A ver, ¿qué dice don Roberto?
1: Excelente día, muchachones, muchachonas, muchachones. Ya, agárrate el chisme, amigo Robert Serna. Participo por los pases para el cine, para llevar
0: sí,
1: mañana.
0: Yo sí escucho muy bajito, pero sí dice que no sé, que cómo estamos y que se apunta para los pases para el cine. A ver, Beto, súbele al siguiente, a ver.
1: Ayer andaba en Tequila, festejando
0: oiga.
1: A los colombianos allá.
0: Oiga, ¿y cómo está el fanfest de allá? Porque me dijeron que ahí en Tequila hay fanfest.
1: Saludote, estamos aquí por Arcos de
0: Cuénteme bien el chisme. Si va a contar, cuente bien. Porque ahí tengo un amigo que dice que va al fanfest de Tequila y que está bien padre. A ver, usted dígame cómo estuvo la onda, por favor. Si es cierto o no, don Roberto. Y luego voy a dar los teléfonos 33-34-67-7220 para que ustedes me hagan un favor. Manden mensaje y digan que quieren ir y tenemos códigos de para el cine. Don Roberto se apuntó para los códigos. Y aquí dice Marilú. Buen día. Saludos a todos en cabina. Participo por los códigos del cine. Soy Luisa García. Excelente programa. Agárrate al chisme. Gracias, mi querida Luisa García. Y bueno, vámonos con lo más importante, creo que del día de hoy, en cuestión de espectáculos. Todos sabemos que Alejandro Fernández tiene un cometido este jueves, llenar la Minerva, eso nos dijo. Él quería meter 173 mil para romper el récord de Maná. Él ha dicho que él le encantaría que todos vayamos a cantar México lindo y querido, lo que quieran, ¿cómo se llama? La de Mátalas, pon una, ándala, Mátalas, que vayan a cantar. ¿Cuál te gusta de Alejandro? ¿Como quién pierde un estrella? Me dediqué a perderte y cosas así. Y entonces Alejandro dijo, pues voy a romper el récord, quieran o no quieran. Me la voy a jugar. Y entonces Alejandro dijo, pues acá estoy en el rancho cepillando los caballos invito a mi amigo Julián Álvarez y hacemos un TikTok. Y entonces Julián Álvarez empiezan los dos muy bonitos a hacer un TikTok, Beto. Y entonces en el TikTok sale y dice, oye, ¿qué vas a hacer el jueves? Y ya sale, por supuesto, mi querido Julián, pues, ¿qué hay que hacer? Dice, ¿por qué hay que hacer? Y entonces así se queda el video del TikTok, en donde yo me imagino que Julián va a ir a interpretar un tema. No creo que vaya a cantar más temas, porque entonces sería una dupla. Y no creo que les paguen a los dos el mismo valor. Creo que Alejandro Fernández lo invitó para que cantara un tema, que a mí me parece muy congruente. Y yo, Alejandro, si me estás escuchando o no, que te cuenten el chisme, yo espero que en esta ocasión sí lleves a Alex, a tu hijo, a tu junior, a cantar, porque merece el chavo tener una oportunidad. Tiene una voz muy bonita y está cantando muy bonito. Y lleves a tu hija, a la Camila, también, porque canta muy bonito. Y creo que, ¿quién mejor que la familia podría juntarse y cantar? Y es más, si te agarran de buenas, llévate a tu sobrino, el no reconocido por Vicente. ¡Ay, lo dije, lo pensé! Me va a vetar Vicente Fernández y unos por andar diciendo estas cosas. Digo, al que no reconocen como cantante. Pero yo creo que todos merecen una oportunidad. Y si ya vamos a hacer una cosa bien padre, bien bonita, ahí en la glorieta de la Minerva, digo, pues vámonos todos. Me parece maravilloso. Yo a Julián, híjole. ¿Cuál canción te gusta, Beto, de Julián? Tus ojos verdes. Ya está la de Beto. A ver, vamos apostando cuál va a ser la canción que va a cantar. Yo creo que va a ser así, porque el chiste es, Alejandro va como figura estelar. Ojo. Porque a lo mejor se está asociando de gente que sí vale la pena, porque sí es cierto, o sea, Maná es un grupo, van cuatro, se suben al escenario y van arropados y qué padre y todo. Y acá Alejandro, yo dije, Alejandro, que te hagan llegar mi opinión, que sé que no te importa, pero yo te la mando con mucho gusto. Yo que tú, llevaba a tu mariachi y llevaba a los cinco mariachis más representativos de Jalisco. Y si no puede ir el mariachi Vargas porque no le puedan pagar, porque es caro, o los de el nuevo Tecalitlán, llévate un grupo de mariachis bien padres de la glorieta de allá de San Juan de Dios, de grupo de mariachis que hagan bola, que canten ahí, porque yo creo que nuestra mexicanidad es lo más importante. Y si en Jalisco hay, es mariachis. Y hay mariachis muy buenos y con mucha calidad. Imagínate subir a 200 o 300 ahí en mariachis en el escenario. ¡Qué bonito! ¡Qué bonito! Nada más que nada más le toquen dos acordes. ¡Ta, ta, ta! Y ya. Y ya. Pero qué bonito. Mira, se te enchinaría así la piel. A mí, que me manden a producir, yo es lo que digo. Yo les hago una producción muy bonita. Para los 34 me sobraría dinero con las 34 millones de pesos que ponen para sus equipos. Y fíjense que me contaron un chisme. Ay, no sé si contarlo. Que fíjense que qué chistoso, pero toda la gente que está involucrada en los conciertos y en todo este, en todo lo que tienen que ver con producción artística y escenografías y todo lo demás, fíjense que no está en esto, que contrataron una agencia muy especial, yo creo los de la agencia de entretenimiento, que porque mucha gente no tiene el trabajo que tiene, pero bueno, así es. Que no entran los partidos de fútbol. Pero bueno, váyanse a ver los otros, hombre. Entonces, váyanse a ver otros eventos, pues, no importa, váyanse al cine. Está padre, yo quiero ir al cine. ¿Desde cuándo quiero ir al cine, Beto? Y no he podido. Ay, no, ya voy a ir. A ver, ya leímos esta ya, la siguiente. Pero bueno, Alejandro Fernández le mandamos nuestro amor y cariño y yo creo que va a ser un trancazo. Definitivamente yo creo que sí hay que apoyar a Alejandro Fernández y esa es mi opinión. Vayan a verlo, por favor, en la serenata más grande del mundo. Ojalá que lleve todos los manichos que yo digo, ojalá que se vea bien bonita. Y es a las 9 de la noche, hay que recordar que el acceso es gratuito. Y yo les voy a dar unas recomendaciones que nadie me las pidió. Yo estaba platicando con la gente que ha ido, porque yo... Ay, me dijeron, ¿tú vas a ir? Ay, me encantaría ir a apoyar a Alejandro, pero yo ya estoy grande. Yo no voy a ir porque les voy a explicar por qué. Primer punto, vayan cómodos. Segundo punto, no lleven paraguas, lleven impermeable. es más barato, es más cómodo y lo pueden usar en cualquier bolsita. Llévense estrictamente el dinero necesario. No se lleven el celular y lo traigan en la mano. No traigan dinero de más, ni tarjetas de crédito, ni nada. Porque la bola, bueno, me contó, pues ya ven, nos contó Miguel, nuestro querido Miguel, que a su amigo le bajaron la cartera. Le bajaron el celular, ¿no? ¿O qué nos dijo el celular, verdad? El celular y la cartera, no sabemos, pero le bajaron algo. Entonces dicen que, pues, de los cuatro que iban, no, de los cinco que iban, uno se quedó sin celular. Imagínense, si en cada grupo les quitan un celular, pues, oiga, no. Entonces, la recomendación, tercera recomendación muy importante. Si van a tomar agua, tómenla en la mañana o después del concierto. Porque, ¿saben qué? No creo que haya baños que alcancen para 173 mil que vamos a romper el récord. No van a alcanzar. Los baños portátiles que llevan, pues sí llevan baños portátiles, pero oigan, ¿ustedes creen? Cuarta recomendación. No peleen. Relájense y váyanse a divertir sanamente. Váyanse a pasársela súper a gusto. Si quieren, échense sus chelas, lleven su conductor designado, lleven su coche, estacionen su coche lejos porque no van a encontrar estacionamiento. Eso me dijo Cari Michelle ayer. Me dijo, no, me costó un trabajo encontrar a dónde estacionarme. Me estacioné, fíjense, ella se estacionó por donde trabajabas, Beto. ¡Imagínate! Todo lo que camino, ¿cuánto será? ¿3, 4 kilómetros, 5? ¿Tres kilómetros? Imagínate, 3 kilómetros, que allá se fue a estacionar que porque no había lugar. Entonces, miren, prevean todas esas circunstancias, por favor. El baño, no tomen agua, porque si no, y los de la cerveza, pues llévense pañal. Digo, a menos que los hombres son más rápidos, pues eso sí entran a la cabina y... Las mujeres somos las que tardamos más. Entonces, tomen sus provisiones, por favor. Y sobre todo, pásensela bien a gusto. Diviértanse. Emocionense. Vivan México. Porque este regalo que tenemos, que me ha costado a mí y a todos los que pagamos impuestos, porque sí es cierto, me ha costado a mí, señoras y señores, no se va a volver a repetir. Y al pueblo, pan y circo, se los digo yo. Entonces, pues, por lo menos vayan al circo, ya que el pan no nos lo dan. A ver qué dicen ahí. Hola, buenas tardes. Me encantaría participar para los boletos de cine. Saludos. Hacen súper amena mi comida. Muchas gracias, Anita Ortiz. Te apuntamos con mucho gusto. Hay que decirle a Kaira. Kaira, vamos a regalar 3 pases dobles para el cine. Hola, buenas tardes. Quiero participar para los códigos del cine. Saludos. Mi nombre es Alicia Luna Cepeda. Claro que sí, Alicia, con mucho gusto. Acá, Jaime Alejandro Pérez López. Definitivamente va a ser mucho mejor ir a ver a Alejandro que al Maná. Rompamos ese récord, participemos por los códigos del cine. Claro que sí, Jaime Alejandro. Ahí nos cuentas, pero el que vaya que nos platique, Beto. Está como el Gabriel. Gabriel, cuéntame cómo está Colombia ahorita. Dime cómo está con el furor del fútbol. ¿Estás allá? Pásame el reporte. ¿Saben qué me mandó? Un plato de comida. Porque dijo que él quiere primero comer que cualquier horta, se lo voy a enseñar. Una bandeja. Mira, no sé qué sea, Beto. Ahí está, mandó una bandeja paisa, porque el primero va a comer y luego va a pensar y luego va a actuar. Entonces, oye, Laya, pero hagamos, de verdad, hagamos definitivamente un récord mundial y metamos toda la gente en buena y sana paz y vayan a disfrutar a uno de los mejores exponentes de la música mexicana, de verdad, a nivel mundial, el señor Alejandro Fernández. Y yo digo que sí, porque les digo, es mi dinero, vayan y disfruten, ¿verdad? Vayan, ¡yo los invito! Yo los invito, vayan y disfruten. Digo, no voy porque yo ya estoy grande, Jaime, discúlpame. Siguiente, Beto, ahí. Jesús, Salvador. Don Salvador, hola, buenas tardes. Saludos, me apunto para los boletos del cine. Don Salvador, ¿cómo anda? ¿Hoy se anda comiendo? ¿Dónde anda comiendo o qué? ¿O le dieron de comer hoy? ¿O no pasó? A ver, siguiente. Hola, agárrate el chisme. Saludos, Elvira García. Y a todos en camina. Soy Jesús Gálvez. Quiero participar para los códigos del cine. Gracias, Jesús. Y claro que sí te apuntamos. Con muchísimo gusto. Luego, buenas tardes, saludos a todos en cabina. Recomendación para asistir a los conciertos: pónganse pañal o hagan una bolsita como si fuera sonda para los hombres y para las mujeres. ¡Ay, qué bárbaro! Es verdad, ¿eh? O sea, por eso les digo, no tomen tanta agua, porque si toman agua, va a suceder esta parte. Van a estar muy estresados. Pero bueno, vámonos con más información y todo. ¿Tengo que ir a hacer la pausa? No, todavía no. Bueno, ahí están las recomendaciones para ir. Así es que no se lo deben de perder, por favor. ¿Y qué más iba a decir hoy? Bueno, muchas cosas que decir. Resulta ser que el domingo yo dije, esto es una broma. Y entonces abro mi TikTok, porque ya saben que yo soy bien tiktokera. Y entonces lo primero que veo es a Luis de Alba. Con la cara, bueno, una cara horrible, pero tú dijeras, ¿es maquillaje? No. Se le ve el moretón por toda la cara, la nariz, la frente, y los ojos, o sea, tiene derrames en los dos ojos. Entonces, yo, la verdad de las cosas, me dolía ver la imagen. A mí, imagínense, a mí me dolió ver la imagen, imagínense el guamazo a él. ¿Qué onda? Y entonces, pues resulta ser que él sale en ese video y dice que está bien, que no se ha muerto. En conclusión, lo que dice es que no se ha muerto y que está bien, que tuvo una caída. Hasta ahí. ¿Ok? Todo el mundo preocupado le habla a su esposa, Abigail, que yo también la conozco, que es una linda señora. Y entonces todo el mundo le pregunta, hola, oye, Abigail, ¿qué onda? ¿Qué pasó con él? No, pues yo no sé, porque yo estoy en Guadalajara y él está en México, porque acuérdense que Don Luis de Alba está haciendo perfume de gardenias. Entonces, está él en otra parte y su esposa estaba en Guadalajara, porque pues alguien tiene que quedarse en la casa, ¿verdad? O sea, pues no puede estar todo el tiempo con él, ¿no? Y entonces, pues ya. Ya salió, por fin dio esa declaración, pero ya por fin volvió a dar otra declaración. En donde traía oxígeno, por supuesto, en las fosas nasales. Y entonces empieza a decir que a mí sí me preocupó, que ya se iba a salir del hospital y que ya se iba a ir, pero que iba a regresar mañana para que le hicieran los estudios. A ver, ¿cómo? Y entonces yo dije, a ver, ¿cómo? Lo que pasa es que no ha contestado Luis, pero yo creo que debe de ser al revés. Luis, no te debes de salir del hospital, es una caída terrible. Primero hazte los estudios y luego sal. Porque al pobre de Luis de Alba, todo le pasa. No se fue a estrellar en una banquetita así al pobre. Luego no se cayó también y se pegó en la cadera. Bueno, ¿qué pasa con Don Luis? O sea, yo creo que ahí hay que hacer una limpia. Definitivamente hay que hacer una limpia. Pero bueno. Así es, pobre Don Luis de Alba, esperemos de verdad que su recuperación sea pronta, pero a mí sí me preocupó y yo le diría a Don Luis de Alba que por favor, por el amor de Dios, primero se vea los estudios, porque sí es cierto, el cuerpo del ser humano es tan resistente. Ustedes a veces no ven los videos que sacan y que se cae un niño, que lo agarran en una, que un perrito lo salva de una caída y que el niño está bien, y luego otro que lo agarran los vecinos, que se cayó del tercer piso y salen como chicle de goma, y luego que uno va en un coche, pero hay otros que no. El cuerpo del ser humano de verdad es una máquina perfecta, es una máquina maravillosa, pero también, como todo, si se daña, se descompone. Entonces yo creo que debería de cuidarse, porque el golpe estuvo terrible, terrible, terrible. Claro que todos le mandaron saludos y demás, pero yo creo que él se tiene que cuidar. Voy a hacer una pequeña pausa comercial y regreso con más de esto, por supuesto, que es Agárrate al Chisme, en donde en Retro 107.5 suena diferente.
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1: Eso, y les vuelvo a repetir los números telefónicos porque estoy regalando tres pases dobles para que ustedes asistan al cine. 33 34 67 72 20. Repito, 33 34 67 72 20. Ok, y tenemos llamadas. A ver, ponme. ¿Esa ya la leímos? Sí. Hola, quiero participar para los del Código del Cine, soy José León 1. Gracias, José, claro que sí. Luego, hola, hola, qué guapa Elvira. Ayer también en qué pócar, creo que no necesitaba invitado a Alejandro. Pero sí está bien que lleve a sus hijos y que sea un show familiar. Yo también, Carlita Luna, yo creo que no necesita más invitados. Pero si ya va a ir Julián, yo también creo, pues bueno que le haga, qué bueno que vaya. Pero ojo. No es el show de los dos juntos, es el show de Alejandro Fernández, que claro que está invitando gente que lo apoye para que llene y él rompa el récord que quiere romper, me imagino, y hace bien, pero es un show familiar, ojalá que lleve a sus hijos porque bien vale la pena. Y ayer que se felicitaron, bueno, el domingo que se felicitaron, porque ya ves que se felicitaron, uno y otro, o sea, ay, qué lindo, qué gran padre, y la otra Camila, ay, el mejor del mundo, y el Alex Junior, ay, sí, gracias por lo que me dices, de que soy el mejor papá, y que no sé qué. Bueno, espero que todos estén en muy buenos términos, y los lleven, y también lleven a este chico, ay, ¿cómo se llama? Vicente Fernández Junior, pero ¿cómo se llama? Ay, no se me olvida, a ver si me dicen, por favor. ¿Cómo se llama? El que canta del hijo de Vicente Fernández Jr. Que, oye, pues invítenlo. Si él no invitó para el disco, pues ustedes no sean envidiosos. Invítenlo al show. Aunque no cante rancheras. Porque él canta, creo que rap, ¿no? O reggaetón, o pop, o algo canta. Pero bueno, a ver qué dice don Germán. Dice, saludos, Códigos del Cine. Soy Germán Silva Ramos. Claro que sí, don Germán. Acá, bonita tarde, Iván Silva Corona quiere boletos para el cine. Acá, hola, quisiera participar para los boletos del cine. Soy Giovanni León. Saludos, Giovanni, con muchísimo gusto te anotamos. A ver, ¿quién más? Hola, buenas tardes, participo por los boletos del Código del Cine. Soy Andrea Vallardo Gómez, que tengas un excelente martes para todos ustedes. Gracias, gracias, preciosa. Y luego acá don Salvador, que no fue a comer, hoy no le dieron de comer, porque sé que crees, Beto, por fin trabajó. ¡Vaya don Salvador! Hoy le tocó trabajar, bendito sea Dios, porque aquí en este país, lo que yo les quería decir es eso, nadie trabaja, nadie trabaja, la verdad. Pero bueno, vámonos con la información, porque hay muchas cosas que les quiero platicar. Fíjense. Ahorita pasó Karina Hernández y le iba a decir porque, según Karina Hernández, ella es la novia de Luis Miguel. El cantante, pues hay que decirle que sea Cari. Sí, hay que decirle, hay que darle sus 5 minutos. Pero resulta ser que, como yo ayer dije, medios internacionales han informado que Luis Miguel sí estuvo en un hospital de Nueva York, sí estuvo recientemente. Según esto, a su círculo cercano se lo contaron a los medios españoles, eso sí yo lo tengo. Las redes sociales han estado siguiendo los pasos del señor Luis Miguel, pero resulta ser que un periódico, y esto sí lo vi yo ayer, que un periódico, unos periódicos en España, periódicos que no se dedican al entretenimiento, sino periódicos de finanzas, de otras cosas, sacaron que ya salió del hospital de Nueva York, y que ahora se encuentra recuperándose, ¿en dónde creen? En la Ciudad de México City. Entonces, que se sometió a una, pues, operación de corazón. No sabemos qué tanto haya sido, no sabemos si fue una operación de corazón abierto, ¿en dónde creen? En la Ciudad de México City. Entonces, que se sometió a una, pues, operación de corazón. No sabemos.

0: no, se llama, dicen que uno de los cardiólogos más importantes fue el que lo revisó y que se recupera en la Ciudad de México. Lo que no nos dicen es por qué se fue a la Ciudad de México, porque yo no sé si recuerdan que Luis Miguel está viviendo en Europa, está en España, porque Paloma y él se la pasan mucho en España y se la pasan mucho allá, en Europa. Pues bueno, resulta ser que dicen que está en la Ciudad de México. Yo no sé, muchos asocian a que le queda más fácil, pues, de México a Nueva York. Pues de México a Nueva York, ¿qué son? ¿Cuántas horas son, Beto? De México a Nueva York. A ver, ¿lo checas, por favor? De en avión, claro, por supuesto. Que de México es, digo, de Nueva York a España. Pero bueno, ¿y por qué no se quedó allá en un famoso departamento de alguno de los muchachos conocidos o amigos de él en Nueva York a reponerse de la operación? Se me hace raro. A lo mejor de México a Nueva York, ¿cuánto es? De México, nos dicen las horas, por favor, de México a Nueva York, ¿cuánto es? Y de España, de Nueva York a España, pues deben de ser mínimo 5 horas, ¿no? ¿Y de Nueva York a España? Entonces, suponiendo, ¿por qué está? La pregunta que todo el mundo se hace es, ¿por qué Luis Miguel está en la Ciudad de México? ¿Por qué no se fue a otra parte? Pero esto, ojo, eso es lo que dicen los medios internacionales o las revistas españolas, que ustedes saben que van allá. ¿Cuánto haces?
1: De Nueva York a España, de 7 a 8 horas.
0: De 7 a 8 horas, son 3 horas más. Entonces, sí sería como más complejo, yo me imagino, pero ¿por qué no se quedó en un maravilloso? A mí Nueva York se me hace muy bonito. Digo, independientemente de que ya está sucio y todo, ¿por qué no se quedó en Miami? Como dice Beto, en Miami, pues ahí te vas en un avión y ya estás bien a gusto, el clima, la naturaleza, todo muy bonito. O sea, o en cualquier parte de Estados Unidos, ¿cuál te gusta? Dime un estado de allá, que quede cerca. Nueva York, ¿sabes qué? Me gusta Boston. Boston se me hace impresionantemente hermosa. ¿Por qué no se quedó en Boston, que queda cerca de Nueva York? Pues no sé, pero que nos digan, porque la realidad es las cosas es que todos son suposiciones con Luis Miguel. ¿Por qué? Porque nunca he entendido por qué tanto sigilo si lo ama completamente y absolutamente el público. Sabemos que es un gran artista, sabemos que es un gran cantante, pero existe respeto para todos los artistas, de verdad. Yo lo veo, fíjense, dense cuenta que nos están dando una cátedra y una lección. Por ejemplo, Ronaldo, ¿no nos da una lección de humildad? O sea, un tipo que gana, que es más rico, por mucho, que Luis Miguel, ¿eh? Por mucho. Que es más famoso, por mucho, que Luis Miguel. Y por el artista que quieran, que el tipo tiene el dinero del mundo. Y el hombre, de verdad, que ha dado una cátedra de humildad en este mundial, en donde deja que lo entrevisten, en donde deja que los niños se le acerquen cuando no está una multitud tan así, tan engorrosa, porque también, oigan, pues cualquiera se harta, pero el tipo se ha visto brillante. ¿Por qué nuestros artistas no pueden tener el don de la humildad? ¿Por qué no? Imagínense la escala del tipo que es tan famoso, tan millonario y tan rico. ¿Y saben qué dijo? Acabo de oírlo ahorita en la televisión. ¿Saben qué dijo? Ganó ahorita el fútbol. Y lo que dijo es que yo sé que el que trabaja y está en manos de Dios siempre le va bien. ¡Fíjate! No, bueno, yo dije, Dios mío, este muchacho sí, de veras la arma. De veras, chéquense sus palabras, ¿eh? Para que no vayan a decir, el bien es una mentirosa. Yo venía para acá y yo vi la entrevista que le hicieron y eso dice, que gracias a Dios. Entonces, imagínense, no, pues, ¿qué más pueden pedir? ¿Por qué nuestras estrellas internacionales, nacionales o de donde sean, no pueden ser tan humildes? No entiendo esta parte, pero bueno. Vámonos a lo siguiente porque hay mucha cosa que decir. Fíjense ustedes que se realiza este fin de semana el Pride en México. Ustedes saben que en diferentes partes de la República Mexicana se celebra pues esta celebración de la comunidad LGBT, que es, a ver, LGBTQ y más. Y entonces se hace una celebración para recordar que todo el mundo

0: Ojo, debe de tener los mismos derechos, debe de tener la misma libertad de expresión y debe ser tratado como igual como todos los seres humanos. Así se deberían de hacer todas las celebraciones. Bueno, en esta celebración cuenta la leyenda que la reina va a ser nada más y nada menos que Verónica Castro. Pues bueno, ahí va, ¿no? Verónica Castro va a ser la reina, que me parece muy bien porque a Vero casi nunca la vemos, y qué padre que Vero haya accedido a estar en un carro, subirse y treparse un carro. ¿Y qué más? Subirse a treparse el carro y pasear por todo Paseo de Reforma, por toda la Avenida Reforma, allá en la Ciudad de México. Entonces, pues todo va muy bonito, ¿verdad? Y entonces resulta ser que le llaman a Maribel Guardia. Esto es un chisme, ¿eh? Yo no lo he comprobado, no sé, a ver, ustedes digan. Que dicen que le llamaron a Maribel Guardia y que le dijeron, oye Maribel, vámonos y que trépate y que va a ir Vero y que no sé qué. Y que nos vamos y que tú en un coche y tú vas a ser la subreina y ella va a ser la reina. Y entonces hay una subreina y una reina. Y entonces Maribel, fíjate, Maribel, que ella no es peleonera, dice, sí, gracias, voy con mucho gusto. Ah, pero cuenta la leyenda de la sorpresa, es que pues resulta ser que le van y le dicen a Maribel, Maribel, ¿qué crees que me enteré? ¿Qué pasó? Pues que no vayas a lo del Pride. ¿Por qué? Porque dicen que te van a poner a Imelda Tuñón en un coche. Y entonces te la vas a encontrar ahí. Y entonces que la pusieron también ahí a desfilar en el coche. Y entonces Maribel habla por teléfono y dice, esto es un chisme, ¿verdad? Y entonces habla por teléfono y dice, muchas gracias, pero no voy. Y entonces todo el mundo se la toma mal. Porque Maribel no va a ir. Oigan, no sean gachos. Si ella no es culpable de nada. O sea, qué horror. De verdad. Porque yo, oye, venía también escuchando el programa de Maxine donde decían que estaba peleada Chani con Maribel porque dijo que, creo que era así porque no oí muy bien, que las quería juntar a Imelda y a ella a comer. Entonces yo digo, bueno, ¿por qué? ¿Para qué? ¿Qué necesidad? De verdad, ¿qué necesidad? Ya vamos a saber todos que Imelda ya está en la granja VIP. Ella va a ser una de las participantes. No le digan a nadie. Ay, lo puedo decir, Beto. Bueno, a mí nadie me dijo que no dijera. Esta es una exclusiva mía. Mía de mi persona. A mí me hablaron para contarme que le estaban ofreciendo a John Milton entrar a la casa, a la granja VIP. Pero John Milton dijo que no. ¿Por qué? Porque, Beto, mira, por más que te den de dinero, para empezar, yo conozco a John. Primer punto, no creo que le vaya a gustar ir a ordeñar las vacas cuando tiene terapias que hacer. Yo no sé si ustedes sabían, pero él tiene lunes, martes y miércoles, da terapia en línea, ¿ok? O sea, da sus hipnotismos en línea, ¿no? Para un grupo de personas, para los que se meten en línea. Y luego hace shows los fines de semana. Por más que le pagues, no creo que le vayas a pagar lo que gana en la semana. Yo pienso, es que es muy evidente. ¿Cuánto te van a pagar? A Imelda, ¿sabes cuánto están diciendo que le van a pagar? Que a mí digo, perdónenme, no lo creo, no sé. 500,000 pesos. ¿Por qué entra a la granja? No, a mí se me hace que eso es una cosa muy fea porque, pues, ¿cómo? Ni Ninel ganaba 600, pero es Ninel, por lo menos es Ninel. O sea, no estoy minimizando, pero por lo menos a Ninel hemos visto pues que ha hecho su carrerita, mal que bien, a base de fama. Pero, oigan, a nadie, imagínense, a Wendy, que es más famosa, le pagaban 60,000 pesos. A Arate La Torre creo que le daban 200, ¿no? O sea, que son más famosos. Ahora, trayectorias, pues la que, o sea, yo nada más te quiero decir, esta, ¿cómo se llama la la que quedó en segundo lugar en la casa, en la Dalila Polanco, creo que le estaban pagando 300 o 200, ¿no? Cuando mucho. Entonces, digo, ¿a Imelda esa cantidad? Ay, no, qué cosa tan fea. Pero bueno, dice Beto que tenemos que hacer una pausa comercial y yo les voy a volver a dar los números telefónicos. Pero antes, ¿qué dice ahí Carlita? A ver, hola, buenas tardes, me gustaría participar para los boletos del cine, que tengan un excelente día, soy Magda. Ok, Magda. Luego, Carla, excelentes exclusivas, Elvira, muchas gracias, Carlita. Yo les voy a dar los números telefónicos 33-34-67-72-20 y regreso con más. Esto, por supuesto, es agárrate el chisme y allá este mi amigo, mi compañero de aquí, de al lado de la cabina, está viendo el fútbol y no sé a quién le va, pero alguien metió gol o alguien estuvo a punto. Vamos a la pausa y regresamos con más.
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Ya estamos de regreso y regreso con los teléfonos 33 34 67 7220, 33 34 67 7220. Y acá, a ver, abajo. Hola, buenas tardes, sí. Hola, mira, tienes razón. ¿Por qué los artistas mexicanos no pueden ser humildes y sencillos? Por ejemplo, la dueña del Pato Melnín ya se le subió la... ¿Cómo cree? Sí la vi, ¿eh? Sí la ve. Y se cree inalcanzable, ya que el Pato Melín es marca registrada. Y eso que la dueña, ni actriz, ni cantante, ni nada. Saludos, amigos de Retro. ¿Dónde anda el venenoso de Víctor? Quisiéramos saber. Pero ahí te va, fíjate. ¿Quién es Armando? Armando, fíjate, ahí te va. Lo peor del caso es que, como tú dices, la dueña del Pato Merlín, sí, ya le he visto cómo anda ya. Ya cambió de... Ya trae pants de marca y zapatos de marca, ojo. Pero te voy a decir una cosa, Armando. Si no aprovecha sus 5 minutos de fama, sus 5 minutos, su mundial, se le va a acabar la fama. A mí me parecía que era una mujer muy trabajadora porque ella vendía agua embotellada a 10 pesos la botella. Y entonces iba paseando por todas partes y vendía el agua. Qué triste, de verdad, que se le haya subido. Dice ella que no fue, iba a ir a la mañanera porque ella solo está para el público, para que la gente se tome fotos, y ella no cobra la foto con el Pato. Pero no deben de ser inalcanzables, deben de ser humildes, sencillos y carismáticos. ¿Por qué crees? ¿Cómo ves ese dicho? Que el que no tiene y tiene, loco se quiere volver. Mira, Armando, lo que mi mamá siempre decía, y esto es verdad, te lo juro de verdad, que los dichos de los abuelos y los papás y de los... Porque eso lo dijeron los abuelos, y luego mi mamá decía eso, de que lo que pronto viene, pronto se va. ¿Por qué? ¿Qué crees? Como no tuvimos un aprendizaje, Armando, de que iba a pasar esto, iba a crecer Melín, yo iba a abonar, iba a guardar dinero, iba a saber para dónde irme, a quién contratar y ser humilde, rápido se te va. Te lo digo, se va y se va la fama. Así es, en serio, y no solo la fama, el dinero. Y entonces, de que el Pato Merlín solo tiene 2 meses, ¿verdad? ¿Cuándo termina el mundial? El 30, ¿no? De julio. El 30 de julio. Si ella no aprovecha, qué mal. Pero tiene razón, amigo. A mí me da mucho coraje que la gente se crea mucho. La verdad de las cosas. Y que no saluden o no sé qué. Te voy a contar algo, Armando. Fíjate, el otro día, uno va a hacer sus trámites, ¿verdad? Y yo me puedo formar, aunque... Yo me puedo formar y la gente, oiga, métase usted conocida. No, espéreme, si alguien me da chance y me dejan pasarme, sí. O sea, pero no, ¿cómo métase? No está bien. Así es esto. Siguiente llamada, ¿qué nos dicen? Beto, a ver, dime. Porque les iba a contar más con el proyecto. Hola, buenas tardes, saludos, Elvira. Participo para los códigos del cine. Bonita tarde. Soy Marisela Chávez Aldaña. Gracias, Marisela. Claro que te apuntamos con muchísimo gusto. Katy, buenas tardes a todos. Qué gusto me da el volver a oírte, Elvira. Saludos a ti y tu acompañante en la cabina. Agárrate. Soy Katy Zabalza. Mi acompañante, qué bonita foto puso, que es mi DJ hermoso. ¡Qué bonita! ¡Es Beto! ¡Ay, vieron bonito, qué bonito! Nos mandó un emoticón bien padre, en donde Beto está moviéndole al disco. ¡Baila! ¡Y sí trae sus audífonos! ¡Sí trae sus audífonos! Nada más que los de Beto son blancos, Katy, pero sí, aquí estamos. Y bueno, vámonos con información, porque si no van a decir, esta no platica nada del mundo del entretenimiento. Y tenía muchas cosas. Nada más les quería decir, yo le estaba diciendo a Beto que los boletos del cine los usáramos en Toy Story 5. Y entonces mi madre dijo, ay, Elvira, pero eso ya pasó. Le dije, pues es que hay que ir a verla, aunque ya haya pasado. Pues resulta ser que la saga de Toy Story se convirtió en el estreno más exitoso, Beto, en América Latina, superando, por supuesto, y arrasando taquillas de ventas. La nueva entrega de Disney Pixar reunió a más de 10 millones de espectadores en su primer fin de semana. Hay que recordar a todos ustedes, esto se los platico como siempre lo he platicado, pero
Hay mucha gente que nueva que no nos ha escuchado y hay mucha gente que no sabe. Cuando hay un estreno de películas, o sea, tenemos que ir la primera semana, aunque estén llenos los cines, o tratar de ir la primera y la segunda semana. Porque si nosotros no apoyamos al cine, quitan la película. Porque la película es una renta. Le están rentando a las salas de cine para que pasen su proyección. Pero si no va gente a verlas, las quitan. Entonces, qué padre que Toy Story haya sido uno de los grandes estrenos para que recupere la inversión de lo que tienen. Porque independientemente de todo, de verdad, se los digo en serio, que le vaya bien al mundo entero. Yo pienso que si a ti te va bien, qué bueno que te vaya bien y que le vaya bien a todo el mundo, porque si vas a generar un empleo, dos empleos, 10 empleos, 1,000 empleos, y vas a ese dinero, la moneda se hizo redonda. La primera pago se hizo redondo. Eran diferentes monedas redondas, y es más, creo que eran de madera. Entonces, ¿para qué? Para que rodaran. Es un significado metafórico, ojo, ojo. ¿Qué significa? Que se distribuyan a todo el mundo. Entonces, que le vaya bien a todo el mundo, por Dios. Me gusta eso. Qué bueno que les vaya bien a todos. Oigan, y hablando de eso, ¿cómo van a quedar, Beto? Hay que pensar que vamos a ver. ¿Creen ustedes? Vamos a hacer una trivia. Y el ganador de la trivia le damos un regalo. ¿Te parece bien? Yo creo que vamos a hacer la trivia el viernes. ¿De qué se va a tratar esta trivia? Pónganme, por favor. A partir de mañana vamos a preguntar. ¿Cuánta gente cree que reúnan Alejandro Fernández en la Minerva? El que esté más cerca a esa realidad, a lo que vaya a ser el número del jueves, y lo tengamos el viernes, vamos a apuntarlos, Kaira. Le vamos a dar un regalo especial. ¿Les parece bien? Para que ustedes nos digan cuánta gente cree que va a meter Alejandro Fernández en su concierto de La Minerva. ¿Ok? Entonces vayan pensando sus pronósticos. No, pues va a vender 170, 180, 100, 50. Bueno, el número que ustedes quieran. Todo participa. Acuérdense que él quiere romper el récord. Y si se habla de que hubieron 175,000 personas, necesita romper ese récord. Pero si ustedes creen que es menos o más, mañana me lo dicen, ¿ok? ¿Ya tenemos ganadores? Ya nos vamos, Beto. Ah, acá están. Ok, ganadores. Para Cinépolis, que lo disfruten. A ver si ya mañana puedo ir al cine, ya que mañana todos van a estar entretenidos con el partido de México. Ah, no, pero también va a estar lleno, ¿no? Porque pasan en las... no lo pasan. Ese no lo pasan, ¿o sí? ¿Sí lo van a pasar en Cinépolis? Ah, bueno. Pero voy temprano, ¿sí? ¿Van a pasar? Ah, muy bien. Cinépolis, ¿quiénes se van? Claudia Magaña Garnica. Ya tienes pases, mi amor, diviértete. Katia Hernández. Y Rubén Atanasio. Ustedes les van a mandar por donde ustedes mandaron el mensaje, sea WhatsApp, sea Facebook, sea Instagram, sea lo que sea, a ustedes les van a mandar a decir a Claudia Magaña, a Katy Hernández y a Rubén Atanasio, les van a mandar sus códigos dobles para que ustedes vayan. Se meten a la aplicación y tienen que meter uno por uno. Si no pueden, no se preocupen, lleguen directo a la taquilla con estos códigos y díganme, los gané en Agárrate y háganmelos válidos, por favor. Y ya, se los tienen que hacer válidos para que ustedes no se compliquen la vida. Soy Elvira García, ha sido un placer para mí, de verdad, acompañarlos esta tarde. Vamos echándole ganas y vamos construyendo casas bonitas el día de hoy y mañana. Que tengan buen provecho, buenas tardes. Mañana más del mundo del entretenimiento. Besos y nos vemos.

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2: Con motivo de las actividades previas al enfrentamiento deportivo de la selección mexicana contra Chequia el día 24 de junio, las autoridades recomiendan que si necesitan cruzar por el centro histórico de Guadalajara, utilicen vías alternas como Calzada Federalismo o Calle 16 de Septiembre, así como pasos a desnivel. Sin embargo, recomiendan el uso de las líneas del tren ligero o el servicio de Mi Macro. Recordar que en esta ocasión y por la afluencia de personas que se registró el pasado jueves cuando la selección mexicana se enfrentó a Corea, que fue una afluencia de más de 60.000 personas en el primer cuadro de la ciudad, y tras los portazos suscitados debido a la restricción de la zona del FanFest. En esta ocasión se habilitarán pantallas en las inmediaciones de la Glorieta Minerva y en la explanada aledaña al Museo Cabañas, esto con la intención de disipar a los aficionados en diversos puntos del primer cuadro de la ciudad. En Zapopan, las autoridades municipales informaron que no se prevén cierres viales fijos ni restricciones mayores para mañana en las calles del primer cuadro de Zapopan. Las pantallas locales operarán de manera regular sin estrangular la circulación de la zona centro-zapopana.
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3: ¡Qué maravilla, señoras y señores, tener oportunidad de saludar a todos y cada uno de ustedes en esta tarde del laberinto colombiano, del laberinto retro! Oigan, ya saben que nuestras instalaciones están a 3 cuadras de la Minerva. Bueno, desde la 1 de la tarde estamos viendo desfile de colombianos, de toda la afición colombiana que se va a dar cita en la glorieta de la Minerva para ver el partido de Colombia a las 8 de la noche y que de alguna manera van a disfrutar el ambiente futbolero, el ambiente desde la Minerva. Imagínense nada más. Ya saben que las pantallas ya de pleno las van a dejar ahí mientras México siga jugando. Mientras México pase y pase y pase, vamos a tener pantallas gratis. Entonces, en este momento ya está la batucada, está el ambiente, está la alegría, está la felicidad, los cantos, los bailes, los sombreros volteados, los corongos. No saben. Si dicen que los mexicanos somos creativos, los colombianos nos dicen, quítense que ahí les vamos, con esta diversión que suelen tener y que sin duda vienen a presentarnos y a compartirnos aquí a Guadalajara. Así es que ganen los colombianos en este evento de fútbol, que aquí en Guadalajara los vamos a recibir a todos los colombianos, a todos los hermanos colombianos con mucho cariño. Así es que, ¿qué les parece si nos vamos con una canción de un colombiano? Vamos a invitar a Carlos Vives, que también tiene a otra mujer colombiana, multifamosa, internacional, querida. Bueno, los dos. Ella es Shakira y ellos interpretan La Bicicleta. ¿Les parece si iniciamos con Ambiente Colombiano? Mi querido Beto en el control operativo y ante este micrófono, Karina Hernández. Este es el Laberinto Retro y esta es La Bicicleta, a la cual nos vamos a subir de Colombia el día de hoy. Así es que para todos los colombianos que nos escuchan, bienvenidos a Guadalajara.

Este laberinto retro viaja hasta el 2004. ¿Qué sucedía en ese momento en la música? Bueno, pues evidentemente fue un año muy, muy importante para el rock en español, para el pop latino, porque también hubo una consolidación de géneros emergentes como el reggaetón o el pasito duranguense. No, hombre, olvídense, en el 2004 fue la locura. Pero hubo artistas que llamaron mucho la atención a nivel América Latina, por ejemplo, Julieta Venegas, Paulina Rubio, Juanes, Enrique Iglesias, David Bisbal, Luis Fonsi, Bacilos, por ejemplo, fue una locura. O grupos que fueron la sensación internacional. Grupo Aventura, ¿qué tal? En aquel momento, bueno, Romeo Santos todavía formaba parte de Aventura y no, bueno, era la bachata, lo que todo mundo quería bailar. Y en el rock mexicano, bueno, pues obviamente Molotov estaba volviendo locos a todos los que les gusta este género en México. Y en la música les platicaba que Juanes estaba dando mucho de qué hablar precisamente en el 2004. Y cómo no iba a dar de qué hablar si sacó la canción La Camisa Negra. Una canción incluida en su disco Mi Sangre, una canción alegre, una canción simpática, una canción para bailar, que si bien es triste porque habla de la pérdida del amor, pues no le encontramos el lado triste a la letra porque nos enfocamos con la música que suena con mucha algarabía, que se nos antoja bailar, que nos invita a disfrutar la vida. Así es que los invito a bailar esta tarde de Laberinto Retro con esa canción de Juanes, La Camisa Negra.

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